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Qué bonito, qué bonito. Atención, atención a la hora. Ya son ya las 7 de la noche con 26 minutos. 7 de la noche con 26 minutos. Seguimos con más temitas musicales a esta horita de la nochecita. A ver quién nos va a acompañar por ese lado para bailar, para gozar, para cantar a esta horita de la nochecita.

Qué bonito, qué bonito. Ya son ya las 7:33, 7:33. Seguimos con más temitas musicales.

Qué bonito, ya son ya las 7 de la noche con 45 minutos, 7 de la noche con 45 minutos, seguimos con más temitas musicales a esta horita de la nochecita. A ver, Imanasiami, Mayan Susimus, Sienta, Kichakunabampas, a ver. Maya mami taquipas aikuru, manan taquipas con una sotato yo se muy tamunaseanchu, ¿qué está pasando? Rugachigongachu campas taquicha manacham. Así es, Eulogio Saya, muy buenas noches, nos dice muy buenas noches, señorita Diana, un saludo grande a la distancia, un saludo especial para mis primas, Lourdes, Elisa, Gabriel, Lucho, Saya en Libitaca, corazón desde Lima, que ya un temita de Guairochinita, nos dice. A ver, más que éramos en los panchura y éramos ore que tu suero una exipa, hasta que era una exipa, jamás renegas paya, más fina cuspaya, con anguras. A ver, ¿qué está pasando? Y vayan sus emociones, amananta, aquí pues yo soy muy tamonaciancho, amananta, aquí pues yo soy muy tamonaciancho. A ver, ¿qué está pasando? No sale la canción, mi estimado Eulogio Saya. Ya cauta que chavan, cusiriruki.

Atención, atención, la hora ya son ya las 7 de la noche con 57 minutos, 7 de la noche con 57 minutos, hasta aquí con su programa Atardecer por Islazo. Hasta el día de mañana, que tengan una excelente nochecita.

del día viernes 31 de julio del 2026. En el nombre del Padre, del Hijo, del Espíritu Santo. Amén. Bello Señor, gracias te doy por cada amanecer que me regalas. Gracias porque mis ojos se abren y porque mi cuerpo se dispone a levantarse para comenzar un nuevo día. Gracias porque tienes el hermoso detalle de permitirme compartir los días con las personas que más amo. Me lleno de alegría al saber que soy tu hijo y que me bendices con tu poder. Te pido que esta mañana coloques tu mano protectora sobre mí y me ayudes a superar los obstáculos que me puedan presentar. Señor Todopoderoso, a tu lado me siento muy seguro. Tengo la certeza de que todo lo que me proponga lo conseguiré porque estás a mi favor. Que esta oración pueda ser escuchada, bendito Dios. La elevo hacia ti con mucha humildad y devoción. Quiero agradecerte en esta mañana por mis amigos, por mi familia y por toda la gente que colocas en mi camino, que me ayuda a ser mejor persona. Gracias por todos los momentos que me permitiste compartir con ellos. Gracias porque tengo su respaldo y su apoyo en los momentos complicados. Su amor y apoyo me hacen seguir perseverando en tu camino. Gracias porque ellos son una muestra de tu amor. Bendito Padre, porque tus obras son maravillosas y porque todo lo das sin importarte nada. Te pido que me regales la oportunidad de ser un mensajero de tu amor. Permíteme ser tu siervo que pueda ayudar a las personas que lo necesitan. Que mi vida sea testimonio de ti, de que te conozco y de que eres el centro de mi vida. Ilumina mis pasos este día, Padre de amor, para caminar por los senderos correctos. Quiero guardar tu palabra dentro de mí, confiar en tus promesas, tener la certeza de que caminaré en victoria por tu causa. Dios amoroso, dame la posibilidad de actuar conforme tú quieres, con la sensatez y la prudencia de un hijo que cuida este hermoso regalo de la vida. Padre de misericordia, gracias por tu fidelidad y por tu amistad. Gracias porque te mantienes a mi lado constantemente. Gracias porque me brindas todo lo que necesito, porque no me desamparas y porque solo en ti puedo encontrar la paz en mis momentos de tristeza. En esta mañana, quiero pedirte especialmente por las personas que están alejados de tu camino, por aquellos que van por la vida cegados por la rutina y los placeres del mundo. Derrama tu misericordia sobre ellos y acude en su auxilio cuando clamen por ti. Padre, no dejes que el mundo se pierda y caiga en tinieblas. Muéstrales que siempre hay una esperanza para continuar. Mi Dios, cada día hazme llegar hacia ti. Acércame hacia ti y ayúdame a comprender el misterio de tu amor. Esta mañana dirige mis pasos por donde quieres que vaya. Quiero ser un instrumento de tu obra, llevando el mensaje que los demás necesitan escuchar. Padre bendito, Dios de mi vida y de mi corazón, te agradezco una vez más por este hermoso día que pones ante mis ojos. Te pido que esta mañana sea de mucha productividad y que pueda realizar todas mis actividades sin contratiempos. Concédeme tu amor, tu paz y bienestar. Todo esto te lo pido con mucha fe, en el nombre de Jesús, única verdad del mundo. Amén.

presento la hora exacta en Radio Corilazo. Ya son las 4:10. Las 4:10. ¿Qué tal, amigos? Tengan todos ustedes muy buenos días. Buenos días, Perú. Buenos días, provincia de Chumbivilca, Santo Tomás. Buenos días, Huiracocha, señora Lillancho, Alegría, Cheminaya, Pachate, Yarishanguiches, Nogaga, Estacha, Icamonilla, Taquicuralia, Quepigusca, Oaxaca, Iconalia, Minca, Iconalia, Queperesca, Guayrabasa, Radio Corilazo, programa Amanecer, Corilazo, Oyare, Guayrepana, Iconapa, ¿qué tal, Alillancha? 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Hora exacta puntualito.

Atento a la hora exacta en Radio Corilazo. Ya son las 4 de la madrugada con 16 minutos. Las 4 con 16 de Veracocha, señora Chere, miren, pachate, y arishanguiche, salincho, manacho, chire, mandacho, manacha, la lao, amigo Juan, su paisa, chereando. 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

Qué bonito, Ejechay Panachay, a través de los 1210 amplitud modulada. Ya son las 4 de la madrugada con 20 minutos. Las 4 y 20, señora Veragocha. ¿Qué tal, Alianchi? Mira el pachate, Alianchi, ¿sí? Aliriancho, Manacho, Reñigay, Chuliakikuchu, casi ahí, Minatari, ¿no? Estamos bien nomás, amigo Juan, Espatnán, ¿sí? 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

Atento la hora exacta en Radio Corelazo. Emora chaña o que chay panachay. 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Ya son las 4 de la mañana, 24 minutos, 4 y 24, programa Amanecer Corelazo. 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

Atento la hora exacta en Radio Corilazo, ya son las 4 de la mañana con 28 minutos, las 4 y 28. Era cosa, señora, ¿qué dice el frío? 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
1: Atento a la hora, ya son las 4:36 4:36 y Somalian Taichan con Mona Soma Taichan Yesuay Kechay Panachay conjunto Belilla de Chumbivicas, las hermanitas Valencias. 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Saludos para mis amigos, Piconacharique Radio Corazón Cusca. Saludito para la señora Leonarda. 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Buenos días. Alián Chiminalian Pachat Eliarín. 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Igual saluditos también para el amigo José Vera Gómez. Señora Águida, Alián Chiminalian Pachat Eliarín, Cushanqui, Chisacaya Huichanta. 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Ricardo, Alillancho Cagri, miren, Pachate, Illarinki, ¿qué dice el frío? Ah, la lo, amigo Juan, caramba, Chayra, me casa, pues casa, y coreamos ya, que nos va, Veracocha, Ricardo Medina Vera, ¿qué tal, Alillancho y Minalia, señora Luisa Calderón? 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

Exacta en radio. Corilazo, y Morasteña, y que chay panachay, a ver, y Moraña, amigo Juan, apura en tío Pete, William, y camayna, ya son las 4 de la mañana, 4:42 minutos de la mañana. ¿Qué tal, Baracocha? 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

En la hora, ya son las 4 de la mañana, 45 minutos. Así es, Baracocha, señora. 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

tanto la hora exacta en Radio Corilazo. Y ahora se hallan amigo Juan Apura, en Tiopete, William y Camuba, en Esferic, no hay que ser. Ya son las 5 de la mañana en Caramonca, 4 de la mañana, Tucuruxeñe. Las 4 de la mañana ya está Tucuruxeñe, 4 con 47 minutos. Agnacheñe en Caramonca, en Tiopete, Ratuchaya, en Tecumoyorca, vamos, Garic. Así es, Veracocha, señora, Mona y Soma, Taquichanscuna, Octatabón, Chura, digamos, esperanza. 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

0: 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Y moras teña, vaya que chaypa, ya son las 4 de la mañana. 4:50, ahora sí nos vamos a Ikechay, avisos comerciales, choreramos, un chepatachaban, coteramos, ¿ah? Piconayan Casianco a través de redes sociales, disculpen amigos, ya humana, celular, actualizas, cachucas, cara, y macha vida, y que amigo Juan, ¿no? 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Comunidad Acaco, a toda la familia Corpuna Montañez, Aliancha. 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Igual saludo para Vidal Guamani, ¿qué tal Aliancha? Ayacucho, Ayacucho. 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Buenos días, Aliancha, saludito para el amigo Wilfredo Alférez Paco, Alianche, Minalian, saluditos, Juan Grapa, igual saludito para las amiguitas inseparables, Piconancán, cuchay, amiguitas inseparables, ¿ah? 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Saludos para Kelly, Kelly Sevincha Araujo. ¿Qué tal, Alianche? Menalian Kelly Sevincha Araujo. Igual saludos para Verónica Alianche Menalian, Verónica Alarcón Almirón. Saluditos, ¿ah? Para Karina Monge Chávez. ¿Qué tal, Aliancha? Allí ya y mira, Canguna Pajatungar en Apaico y Guayrabas, Radio Corelazo Manta. Ahora sí nos vamos. Avisos comerciales, Chaypiña, Guayquechay, Panachay, avisos comerciales, propaganda, Tochure y Caramos, Chabanda, Coteramos a Gañani, con Achayan Cotera, Camos a Juasi, Quema y Yachta y Quema, Guayquechay, Maipincanque, Minancanque, llegó una tarica, Guayracocha, señora, atención, distrito de Belille, señora María de los Ángeles, estamos un quiches, Papa Silvestre, William Quiñento y Arizón.
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Atento a la hora exacta en Radio Corilazo. Ya son las 4 de la mañana. No, no, 5 con 15 minutos. 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Así es, buena cocha, señora, ahora sí nos vamos con Anco, Joaquín, no se calla, puso. 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Ahora sí nos vamos a Yaguichay, Chepiño Soma, Taguichancha, a ver, tío, los tíos de Chombivilcas, los tíos de Santoto, Paiguna, Taguichanta, Mañarica, Mucharanguis, ¿sí? 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

0: 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Muy bien, amigos, ahora sí nos vamos con Anca, Maimam, Sacayapuso. 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Así es, vaya, gachis, panach. 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
1: porque no pajarente, mal, compañeros, entonces, A esa felicitación, compañeros, hemos coordinado en el sentido de que los proyectos emblemas para Santo Tomás se encaminen. Sin embargo, compañeros, inclusive en sesión de consejo, habíamos pedido que nos dé una ruta, una línea de ruta, y me notan a Don Sánchez y Proyectoculata, mis compañeros. Caso, movilidad urbana, esa pavimentación de Avenida Chinibilcas, Emancipación, Chaycunamanta, compañeros, línea amarilla, urgente camino en cara, en línea amarilla, compañeros, Manachayamunche, compañeros, Chaycunamanta, compañeros, pistas, veredas, hospital, regasificación de gas en Santo Tomás, muchos proyectos, compañeros, pues sin embargo, el Chillata Parlarico, que Paquillaculaman, Manaña, Parlar y Cañacho, compañeros. Y Anchicausa, un proyecto, Cancún, Argentinos, línea amarilla, Cheita, compañeros. Cheita Malta, licitación Taruguayuncu, dirección Ayuspa, prácticamente, compañeros, a una sola empresa. Cheita, Yacta, Yachan, Cancún, Yachanquillos, porque no hay persona y radio, pues a vez Cheita Parlani, compañeros. Y mana Parlazo, solamente el gerente municipal de Mantacho, compañeros. También del gerente de infraestructura, Walter Villasante, compañeros, porque hay presidente y comisión de compañeros. Que hay empresa Lulacuspa, compañeros, hoja de Vilampi. Y a pesar de Lulacu y Cayajin, Peicuna Matingu, Chichis Manacho, Nocaicu, Pisca, Regidor Cuna, Junarucuspa, Matingu, Chimana Rinampa, Cuna Rizan Manchacaran, compañeros. Y Chipi, corrupción, caran, compañeros. Chita Frenaicu, compañeros, Pisca, Regidor Cuna. Compañeros, un préstamo torjongo Cainahuata de 5,5 millones. Se interesa pagar un compañeros, mana usulta gastaspa. Se préstamo torjocuran para terminar los proyectos, compañeros, que tenemos a nivel de la provincia. Sin embargo, compañeros, hay otra falta administrativa allí, compañeros. Compañeros, Cancún y Achanquichis, Quejaco y Cayanga. Gerente municipal, Zapavés viajan, compañeros, Limata seguramente acompañan al caldinchista, compañeros, gestión cunaro amunampa. Pero si viaje kunapi, mana niuk sulpas canchu, compañeros, desde profesor José Alcaldinchis, putimusjan manta pacha. 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Señor Ampas, compañan, Cancún, Aricusanguich, compañeros. Es el alcalde más caro que nos ha costado, compadre, en este periodo. Ustedes conocen eso, compañeros, no lo digo yo. Otro motivo, compañeros, las obras paralizadas, Avenida Perú. Chepa, compañero Roja, alcalde Cayaje, 12 millonistas, Tajatamurani, Chepe, Proyectucuna, Aruacunamba, uno de ellos, Avenida Perú. Chepe, compañeros, Mana Cunancama, Cancho, ni siquiera una licitación premezcla, dice, Chicunata, Avanzancucho, compañeros. ¿Por qué? Chipi, Naya Chacuyo, compañeros, direccionamiento, cango, empresaman. Mana Chinatachi, Loja, Yancarani, 2024, 2024, quizás sacaran logística, compañeros. Y gerente curata, caran, chumi, vircano, cama. Pero, compañeros, profesor José Putinurti, cambiaron. Manayactan chispe, profesional que una casajin, compañeros. Pero que corrupción, hay que ir a la cupa, compañeros. Cheta Cancuna y a Chanquichis, compañeros. Abuso de autoridad, cheta para ellos, Huaracocha Walter Villasante, Tangre Xinqui, Huaracocha Yuri Espinosata, Abusuta Cancuna, Ruanquichis, y a Chachanqui, Chetata Jnionqui, alcalde, Sutimpe, Noja de Espinosay, Quinispa. Que jata churamusan, compañeros. Por culpa de estos funcionarios, compañeros, también nuestros funcionarios, otros prácticamente, los que están trabajando bien, están comprometidos también en eso, compañeros. Muchas veces, así, políticamente, ni siquiera socialmente, pero compañeros. Hay muchos que hablan, compañeros, sobre costo de precios en las adquisiciones, compañeros.
2: 20 segundos.
1: Compañeros, Tukuyunaipa, Consinza Cachun, Yachachan Huaracocha gerente, mana alguien puriscanta, compañeros, mana Cancho alguien puriri, Yastanchispi. 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
2: Señor regidor, la pregunta. Señor gerente, ¿sí o no?
1: Hemos dicho marzo quillapira no caca presentando un solicitud a consejuman y manispa ripucho un gerente mandan funciona sancho nispa compañeros si mantaras menos documento y casa un compañero de punampa chera dirigente cunapas compañeros tapoy ruiz guamaní fontesta y mainata blindaran jainaguata alcaldeta gerentita compañeros cunata contra y mapincha compañeros eso cancuna cheta y 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
2: listo se va diferente.
0: Muy bien amigos, che picadillo, unito más o ya no ya, unito más amigo Juan, caramba, otra una picadillita más, ¿no? 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Unito más, a ver, una picadillita más. ¿Cuál es picadilla, amigo Juan? Ay, una punta de vaya, estamos a ver. A ver, Oxatabon Oyaricuson, con Aparlaramón Carique, regidora. Regidora Aide, regidora Aide Paipa Rimariñenta Oyarico Suntajea, ¿ya? Listo, amigo Juan Enrique.
3: Bueno, señor alcalde, señores concejales, señores funcionarios que están presentes aquí, esta directiva que está presente aquí, nuestros presidentes de 22 barrios que están presentes aquí, compañeros y compañeras, con todos buenos días.
4: Mendoza, con
3: con Agrimarichal, lo que es el tema de gerente. Gerente manda, Consejo Municipal Tratariña. No caigo como fiscalizadores, como regidora, directamente no podemos votar al gerente. Ya, compañeros, según la ley administrativa, es una persona de confianza, ¿de quién? A ver, papi.
2: A ver, decimos, escuchamos, escuchamos.
3: A ver, compañeros, nos escuchamos. Yo puedo decir ahorita que se vaya. Yo puedo decir verbalmente, papás, mamás, eso puedo decir, todos queremos. Pero es una persona de confianza, ¿de quién, papás, mamás? De nuestro señor alcalde. A ver, compañeros, yo sé que nosotros tenemos hartas necesidades, compañeras, el tema del agua, el tema de pestes y veredas, tenemos diferentes necesidades. Y delante de todos ustedes, compañeras y compañeros, Uyarihuasca y Quispe, señor alcalde, encarecidamente Mañaricusa, porque es parte de él, el que tiene que firmar el documento es nuestro señor alcalde. Por favor, señor alcalde, revisa el tema de nuestro señor gerente, si es eficiente o no es eficiente, porque la verdad, nuestro pueblo necesita las necesidades que nosotros tenemos y está en su posibilidad, señor alcalde.
2: A ver, vamos a mirar, hombre. Ya quintas, no cantes, alcalde Cunata. Ya no cantes, claro que. Señora regidora, con la disculpa del caso, ya te vas a ir de la gestión, ya. Qué raro que no sepan la ley, donde el consejo municipal, cuando el gerente municipal incurre en faltas, puede sacarle a cualquiera, a cualquiera, incluso al mismo alcalde. Y ahora la pregunta, ¿se va entonces, señora, o se queda? ¿Está trabajando? ¿Que da miedo? No. Si usted de usted está preguntando, no. ¿Se va? ¿Se queda? Ya pues. ¿Está trabajando? ¿Sí o no nomás? ¿Sí o no nomás? No me dé más concepto ni argumento.
3: El que tiene que firmar...
2: No, a tu parecer. Va a firmar. Y usted, aguanta. Si están tratando en sesión, ¿usted va a decir sí o no? No, ya están evidenciando. Usted conoce, van a evidenciar más. ¿Sí o no? No, no. Bueno, pueblo, te muercas.
4: Así es.
2: A ver, no, no, no. Vamos. A ver, a ver. Ustedes.
3: Señor alcalde, yo no.
2: Vamos aclarando, vamos ordenándonos, hermanos.
0: Atento a la hora. Hola, hola. Son la hora exacta en Radio Corilazo. Y Morosiaña, vaya que chay panachay, a ver, ya son las 5 de la mañana, ¿con cuánto? Las 5:39, chay con Ari Cayenoche, Asamblea Parico, ¿verdad, concha, señora? Asamblea Popular, Marchato y Arito, Monay, checa, página oficial de tu amigo Juan. 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

0: señor gerente y el alcalde, está respaldado por seguridad. Yo no soy un regidor que me he pegado al gerente o a gerentes. Ahora, primerito, aumentenme un minutito. Viernes de Imacaran, se ha aplazado nuestra asamblea popular. Y a chance, Ricky. Chaypi Imacar sacar imagen, Guajamusca, Huaracocha, alcalde. Imagen, mana, Caimán, ¿no es para Ricky? Solo para sacar conclusión. Primero es mi pueblo, la fiesta del vecino. El pueblo. Arelo Capaz y Comisión Partea Carani. Pero ¿qué he hecho? Lo único que yo tenía que hacer es el depósito que han hecho en mi cuenta de viático. He retirado y he devuelto. Aquí está mi informe. Era para 2 días. Con pasaje y todo a 550 soles. Ahí está la devolución que se ha realizado del voucher y hemos devuelto. Porque primero es el pueblo. Ahora dos. ¿Cuáles son los motivos de que el gerente tiene que irse? El audio que ustedes, Tancuna y Arizanques, ¿qué audio? Prueba clara de que el señor gerente es un mentiroso. Ahora, segunda prueba, maestranza. Ya está generando año pusieron ya, año para gerente, porque no se podía, porque había observaciones de Contraloría. Pero jepa, se llama igual Tarimamusiani. Jepa, causaría Chibunco, se proyectó, porque eran casi cerca 60 millones. Cerca 60 millones. Imagínense, ¿para qué no nos vamos a leer la mano? Los gitanos. ¿Por qué se estaba aferrando a ese proyecto? Pero sí, la voluntad. En un momento yo te dije, que vaya pues. Y mi voto dice, hay que priorizar. Solo la priorización. Pero jepa, dijo Riamuña, la firma de convenio, todo eso. ¿Es una falta o no es una falta? Una falta. Porque en primer lugar, para el municipio, para el Consejo Municipal está la ley 27972. Es la ley primigenia aquí para los regidores y para el Consejo Municipal. Pero ellos, jepa chayanta. Ahora otro, quiero encararle. Cuando le digo, y me lo ha dicho, regidor malagradecido, porque ustedes saben, Rijocuna, señor Rijocuna, Zapasillón Pemayucuyane, cumplimiento de transferencia económica a mi distrito, a Limitaca. Aguantayucuyane, oficina Pemayucuyane, aguantayunco, en fin, Ujuyarene, oficina Pemayucuyane, que se acta hasta firmando. Se mató oficina Pemayucuyane, hasta firmando. Oficina Pemayucuyane, hasta firmando. Roga Payucuyane, Paycuna, Colgetacho Gananco, Manacho, Colgeta Gananco y Trabajananco. Es un motivo también. Y Martín Mato Pai contestaba, alcalde Mana Monancho. ¿Ves? ¿Dónde está el manejo del alcalde? Están aprovechando la situación de su salud del alcalde, los funcionarios. Esos son los motivos claros que se vayan. Ahora, en sesión de consejo, última sesión de consejo, el 20, ¿ustedes se acuerdan? La última sesión. Apaco en Chibunche. Consejo, sesión, me casé con el coche alcalde o algún funcionario. Huillabarancucho, Coscopo en reunión con esta. Pero ya te acusarán más, Asamblea Popular a Pacunanta. Y más tenta, Huiracocha, alcalde, Blindayo, Paudo, Memorandum de Uruguayo, gerente Escapacoy, en otras palabras, así, en otras palabras, seguro. Gestionamos un diseño con Cota Jatemo, Chaita Jatemo. Ese es claro blindaje al gerente municipal. Es el motivo que se vaya el gerente. Ahora el motivo del cese del gerente a nivel de sesión de consejo sí se podía dirimir el retiro del gerente. Pero a veces cuando deciden los regidores, detrás hay una denuncia, como lo que pasó en Espinar. ¿Han cesado los regidores al gerente o no? Por decisión de voto.
1: Atento a la hora exacta y horror.

0: Corilazo, Emorachaña, ya son las 5 de la mañana, 47 minutos, Chaycona, Chay Picadillo, Chaycona, Guayaquechay, Caenonche, Rey Mari, Parlaria, Parlaria, su paya, Rey Nidwan, Curico, Guarajoche, Rey Jitur, Cunao, Sagna, Agna, Yari, Guayaquechas, Panatza,
1: porque el mismo ingeniero Yuri Espinosa, Guillacuban, el abuso arbitrario del ingeniero Villasante, intentando hacer firmar un requerimiento del año pasado para solucionar este año. Ese es abuso arbitrario. Se documentó y ahora constata en mesa de partidos Mapuyespa, ha hecho constatar con la Policía Nacional. Mana no callache a Chane, sabe los que les han atendido. Estas son las pruebas claras, no son pruebas claras. Ahora, bueno, coche, Michi, Almiré, Juguche, Sechuma, asistimos. Huaracocha, Miki, asistimos. A ver, porque no puede participar. Sí, no puede participar.
0: Atento a la hora, ya son las 5:48. 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Ahora sí nos vamos, gracias, vaikechay, panachay, picona, maiconan, conan, carica. 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Muy bien, amigos, ahora sí nos vamos, Caenón, Chemerique, Jatuncara, Transmisión, Aparicamora, Asamblea Popular, Chay, Perique, Azca, Yaca, Perique, Yaca pone, Azca pone, Guayquechay, Uyarimanches, Caomanches, ya, y acá pues le actallante, Eric. Así es, veracocha, señora. 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Gracias, amigos. Topananches, cama. Ya viene el noticiero. Noticiero Piña, vaya que chay. Mi mano noticiacunata, cangunapas. Uy, ariconquichi.
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24: Señoras y señores, 6:06:05, San Corilazo Noticias. Primeros en la información. Emena Gasanqui, Salilanchu, Alilachu, Cusillachu. Buenos días a todos ustedes. Hoy día ya estamos, último día del mes de julio. Pacarín Ponchauca, Cabañuelas. ¿Ya? Tutamanta, a ver, Cabatamos, Imeinas Canca, Jaikeinas Canca, Cheimangina Chariki, Cabatamuna Canca, al próximo año, Imeinas Parangachu, Manachu Campas. Lo cierto es que estamos 31 de julio de este año 2026. Buenos días, Huacachay Panachay. Gracias, como siempre, Juan Anco Quiñones. Tutay, tutayamanta, desde luego que sí. Y Corilazo Noticias, mediante Juan, estamos en diferentes sitios. Por ejemplo, ayer se estuvo en la Asamblea Popular. ¿Ya? Ah, hemos estado ahí. Y por supuesto, ¿ya? Con la transmisión correspondiente. Y vamos a llamarle más adelante, por supuesto, a don Caio Guaitani para que nos dé a conocer sobre las conclusiones, porque mandan tarde las 4:00 Caina Tucurum. Conclusiones, mana y maps canjo. Entonces, seguramente ahí en la acta correspondiente, ¿no? Las 6:07. Hora de los titulares, señoras y señores.
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24: Las 6:07, señoras y señores, 6:07. Atención, señoras y señores, ayer se llevó otra vez la Asamblea Popular con participación de los barrios, vecinos en general, ya hasta las 4:00 de la tarde, señoras y señores, donde, bueno, vamos a ver qué conclusiones se tiene. Vamos a llamar, por supuesto, a nuestro queridísimo amigo secretario general, ya en este caso a don Caio Guaitani, para que nos dé a conocer algunos detalles importantes. Las 6:08, atención amigos oyentes, hablamos de la formalización de bienes a través, o sea, de las inmobiliarias, a través, por supuesto, de COFOPRI. Y Mainan, COFOPRI, Casian, Alillanchu, Casian, Manachu, Casian. Vamos a contactarnos el día de hoy, por supuesto, con una de las encargadas que vino desde la ciudad del Cusco para que nos dé a conocer algunos detalles en la edición de el día de hoy. Más titulares, atención amigos oyentes, ayer en la Asamblea Popular, ya por parte de la encargada en Zapal, se dio a conocer que se tiene un poco de más de 1,040 y tantos usuarios, de ellos solamente 145 son los que pagan. Bueno, en realidad hay muchas cosas que pulir, dijo ayer en su participación. Más titulares, atención, Huacachay Panachay. Oiga, en el Facebook estábamos observando algunas situaciones, algunos amigos, y nos dan a conocer que esta madrugada, a ritmo de 1:35, habría pasado un pequeño sismo ahí en Chamaca. A ver si nuestros amigos de Chamaca, por favorcito, nos avisan que esto es cierto o no para tomar. Atención, amigos oyentes, seguimos hablando del ámbito político. La señora Keiko Sofía Fujimori, por supuesto, está pidiendo pues facultades durante 120 días. ¿Ah? ¿Para qué son estas facultades? Y matan que un chocone por huanca. Definitivamente vamos a ver. Atención, una de las políticas también que viene impulsando, se viene dando a conocer por parte de la señora Keiko Sofía, y seguro lo va a implementar posteriormente, luego del mensaje presidencial, es atención, reducción de los embarazos adolescentes. Ya hablamos de este tema que es importantísimo. Más titulares, atención amigos oyentes, nuestras condolencias, como siempre, a la familia, atención, Ancalla Sivincha. Hoy día son las exequias de quien en vida fuera Leonidas Ancalla, provincia, padre de toda la familia en ese sector. 6:10, por favor, vamos a la pausa, porque retornamos en instantes.

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0: Vamos con la hora en todo el país. Gracias, Kelly. Buenos días. 6:21. Las 6:21, Ancorilazo, noticias primeros en la información. Buenos días, amigos oyentes, con Ampunchá, amigas, 31 de julio de este año 2026. Ya se fue este mes de julio, ¿no? Y mañana empezamos con el mes de los vientos, mes de agosto, mes de las cometas, mes, por supuesto, también de los matrimonios. Ya, sobre todo en la ciudad de Sicuani, matrimonios, ya están empezando los matrimonios, señor. Acá también, aquí también, matrimonios por acá, matrimonios por allá. También se viene, por supuesto, ya, el pago a la Santa Tierra Pachamama. Bueno, en fin, realmente agosto es otro mes con fiesta y fiesta y fiesta. Julio también, ¿no? El Takanakui, por supuesto, ¿ya? Bueno, las 6:22, atención, amigos oyentes, 6:22, y ayer, por supuesto, Radio Corilazo estaba en la Plaza de Armas, coberturando la información, desde luego que sí, de la Asamblea Popular que se llevó ahí en la Plaza de Armas. Dijeron a las 9:00, yo estuve 9:00, man, a mi mapas carancho, entonces ya más tardecito volvimos, porque empezó tardecito también. En fin, amigos oyentes, lo cierto es que era un dime y direte, ¿no? Dime que esto, que aquello. Bueno, y vamos a escuchar, ojo, la intervención del Huiracocha José Alberto Flores Cruz. Usted saque sus conclusiones, señor, por favorcito. A ver, vamos a ver, ¿ya? Vamos a la tecnología, nos permite esto. En la transmisión de Juan Anco Quiñones, Corilazo Noticias. Primero son información, estando ahí.
1: Sustenta de Mazunches. ¿Por qué la desesperación? Esto desapareció un año. En ese tiempo, en ese lapso, como dicen, han saqueado la municipalidad. Tiene mucha razón. Han saqueado, ahí hay documentos. Hay documentos, ahí existen documentos. Señor Cayo Guaitani, ¿cuándo va usted a devolver los 35.000 soles de la liquidación del mercado de abasto de Santo Tomás? Señor Ruelán Matallones, ¿cuándo va usted a devolver los 323.000 soles que ha cobrado de la municipalidad? 323.000 nuevos soles. Ahora, y a mi amigo Luis Guamaní Fuentes, no se salva. A ver, Guajapanaycuna, cuando estaba con su gran amiguísimo en Lima, Antero Quispe, 2.000, quírame, 3.000, quírame, 4.000, 5.000, quírame a mi cuenta. Un día viene a mi casa el Antero Quispe, exgerente, profesor José, así te pares de cabeza, tal empresa va a ganar. Pero hoy nuestro frente de defensa, no, él ya sabe quién va a ganar. Voy a hacer revisar a las bases. Lo voy a hacer. A mí me pueden engañar, a usted lo pueden engañar, pero jamás, carajo, a nuestro Dios, creador que puede ganar. Jamás puede engañarlo a él. Han intentado matarme, desaparecerme, pero estoy vivo acá. Mis ideas, jamás van a matarme. De verdad, un orgullo, un gusto que estén presentes acá, pero hay que decir la verdad, solo la verdad va a salir a la luz. Ahora, de verdad, me siento muy orgulloso de verlos acá, pero yo sé que Dios me va a seguir dando vida, me va a seguir dando vida para ver quiénes de acá de Santo Tomás han planificado mi muerte. Yo sé que va a ser así. Muchas gracias, muy buenos días, gracias.
0: Bueno, oyentes de Corilazo Noticias primeros en la información, y dijo nombres ahí, ¿no? Específicamente de don Cayo Guaitani, ¿cuándo vas a devolver los 35.000 soles? Señor Fabián Batallano, ¿cuándo vas a devolver los 300.000 soles? Y no se salva nuestro amigo Luis Guamaní, 2.000, gírame, 3.000. No estoy diciendo yo, por si acaso. Ahí está lo que Juan Anco Quiñones ha hecho la transmisión el día de ayer, por supuesto, ya, y todo el mundo ha visto, ¿no? Y por ahí decía, bueno, no sé, yo también pensaba, en todo caso, ¿por qué no mejor ¿Por qué no mejor, amigos oyentes, por favorcito? Ya esperan el 25 de diciembre, no vaya como buenos chumivilcanos, che, la peña de Kishki, chata, ananago, y chis, ya, y dejen las cosas como está. Sinceramente, preocupa, amigos oyentes, lo que ha pasado el día de ayer. ¿Ah? Preocupa. ¿Cómo está quedando estas cosas? ¿Cuáles son las conclusiones, señoras y señores? Y ahí en los comentarios, por supuesto, en la página de Juan Anco, dice: vaya dirigentes, esas joyitas que tenemos. Preocupa, ¿no? Preocupa. Tristemente, nadie se salva, amigo oyente. Nadie se salva, ¿no es cierto? A ver, hagamos un pequeño análisis de esta obra de maestranza que con la gestión de don Froilán, ¿no es cierto?, iba a costar 20 y tantos millones, 22, 23 millones aproximadamente. ¿Sí? ¿No es cierto? Luego, amigo oyente, entra José Alberto Flores Cruz y cuesta 58 millones. O sea, ¿se dan cuenta en esa magnitud también? O sea, ¿por qué? ¿Por qué? Bueno, y Juan Anco, que ya estamos conversando, ¿y cómo es que se hace las provisiones un plato de comida que cueste 30 soles, por ejemplo? O sea, ¿no? Bueno, no es la primera vez, no es la primera vez. Cuando estuvo el doctor David Rubén Vera Castillo, mi amigo, ¿se acuerdan? ¿Los lapiceros cuánto costaban? ¿Se acuerda o no se acuerda? Sí, pues, amigo oyente, todos tenemos rabo de paja. Lamentablemente, Henry Samantha, ¿qué comunidades han participado ayer en la Asamblea Popular? ¿Cuántas comunidades han bajado el día de ayer en la Asamblea Popular? ¿Ah? Hay que ser bastante serios, amigos oyentes. Sí, pues no hubo muchas comunidades, eso es cierto, bastante cierto. ¿Ah? ¿Cómo está, hermano Isauro? Un abrazo especial a Renato Maigua. ¿Ah? ¿Qué dice Renato Maigua? El alcalde más caro que costó a los chumbivilcanos en la historia de Chumbivilcas, dice que llevó al abismo al desarrollo de Chumbivilcas. ¿Qué? Promoviste, dice, el entorno, el retorno. Bueno, yo no soy, pues, el promotor, yo no soy, mi querido Renato, yo no soy, ¿qué te digo?, partidario de Soncocha Corazón acá. Todos son mis amigos, todos eran mis amigos. Ahí está Walter Enríquez, el Soncocha Corazón, Werner Salcedo. Por Werner sí. Yo sí digo por Werner Salcedo, ¿qué tal Florcita Salcedo? Por Werner sí, nosotros acá, yo particularmente dije, ya, pues Anxa como hijo abandonado nos dirá algo. Pero por los demás, hermano lindo, sácame un audio, a ver ya, sácame un audio, algo, pues, ¿no? Don Renato. Pero lo cierto es eso, amigo oyente, lo cierto es eso. Ahora, ya, a ver, bueno, ya, estamos haciendo un análisis, un balance nada más de eso. Mi querido Silvio Quispe, profesor Silvio. Ahora, resulta que en torno a la situación de Enzapal, ¿no? En horas de la tarde ya el regidor Zapacayo dijo que no quieren pagar por eso, no quieren estar en Enzapal y esto y lo otro, y recibió una silbatina por acá y por allá. Eso es lo que ha pasado, ¿no es cierto? Pero lo cierto es eso, amigos siguientes, hay mucha gente que no paga, no paga. Ya las leyes, todo, absolutamente todo, está demostradísimo que lo único que queda es una EPS en Zapal. Ya de pronto me dirán a mí también, tú eres Pérez y Juan, ¿y qué estás aprendiendo? Ya, pregúntale a Yasmani Guayapo, pregúntale a todos, hermano lindo. Es por eso que el señor exalcalde, en este caso el primer regidor, don Flores Lamatallanos, dijo en una ocasión, ¿sabes qué dijo, amigo oyente? Ya, yo entrego a Enzapal, así me den la vacancia, yo entrego. Así era la posición de cuando estaba como alcalde el Huaracocha Froilán. Ahí están los audios, escuchen ustedes, amigos oyentes, ¿no? Bueno, en fin, así estamos, amigos oyentes. Y ciertamente dijo, bueno, ya será pues que 10 años no van a tener agua acá en Chumbivilcas, en Santo Tomás. Sinceramente preocupa, preocupa, amigo oyente. No sé cuáles habrán sido las conclusiones. ¿Qué tal, Gastrocuba, Polanco, Alberto? Profe, la escasez y la falta de agua es un problema de nunca acabar, cierto, total y absolutamente cierto. ¿Cuándo terminará este problema en nuestro distrito de la provincia de Chumbivilcas, capital? ¿No? Por ejemplo, en varios aniversarios ha gastado 1.000.000 y tantos de soles. Para nadie eso es un secreto, amigo oyente. ¿Verdad? En el aniversario se ha gastado 1.000.000 y tantos de soles, ¿no es cierto? En la corrida, en la danza, en el saludo a Chumbivilcas, en todas esas cosas, 1.000.000 y tantos se gasta, ¿no? Pero no hubo un alcalde con correa, no hubo un alcalde con pantalones y diga, bueno, ya, yo pongo el agua, pase lo que pase, aunque no hago fiesta, pero pongo el agua. No, ninguno. Lamentablemente. Así estamos, amigos oyentes, triste lo que viene pasando aquí en nuestro distrito, de Santo Tomás, capital de la provincia de Chumbivilcas. Ya 6:32, a ver, vamos a tratar de llamar, por supuesto, a don Cayo Guaitani para que nos dé a conocer algunos detalles de las conclusiones, ¿no? De las conclusiones, por supuesto, de la reunión del día de ayer, ya, que nos están preguntando. Solamente, ¿cuántas comunidades han estado de acá de Santo Tomás? 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

pedido, se ha solicitado los medidores. La responsable de Enzapal dijo, ya hay, se van a poner medidores. Eso es lo que da a conocer. Hay más de 1,040 y tantos usuarios, pero de ellos pagan 140 y tantos nada más. Sí, pues. O sea, como 800 y tantos no pagan. No pagan. No pagan. Ya, a ver. Vamos a suponer que Radio Corilazo no paga de la energía eléctrica. ¿Ya? Último día, el 5 de agosto. Listo. El 6 de agosto viene, viene el técnico, se sube al poste y ¡pum! Corte de la energía eléctrica. ¿Y tú qué dices? ¿Ah? ¿Ah? ¿Vas a ir con tu palo y decir, ¿para qué me está cortando que esto que el otro? La ley es la ley. Así está la ley. Bueno, y como esa empresa, podría venir incluso la Policía Nacional y decir, ¿qué pasa, señor? No está pagando. Es empresa, señor. Entonces, y así. Bueno, en Zapal, aquí no hay respeto absolutamente nada. Bueno, bien, vamos a ver qué es lo que pasa. Atención, 6:36, 6:36, es Corilazo Noticia Primero, es una información, 6:36. Atención, señoras y señores, atención, atención. Las 6:37, en Corilazo Noticia Primero, es una información. En momentitos nos vamos a la ciudad de Siquán y también tenemos reporte. Atención, Ejechay Panachay, no se olvide, por favorcito, no se olvide. Ah, no se olvide de lavar su carrito. Lave usted su carrito, por favor. ¿Dónde estamos? Esto es en la avenida Emancipación, colegio mixto, ya, como quien sale a chamaca, ahí también, no solamente es eso, hay auxilio mecánico también, por supuesto, profesor, este señor, mi carro está sonando esto, aquelito, y no solamente lo lavamos, ya, hay otros servicios que le hacemos. Llame al 983-02-4922. Atención, 6:37, atención, Huaycachay, Panachay, si necesitamos una señorita o joven técnica en enfermería o farmacia, por favorcito, con o sin experiencia, ¿ya? 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Atención, señoras y señores, Huaycachay, Panachay, Alberto Zulete, Provincia Salta, pongan en conocimiento a los clientes que se están cobrando del mes de julio, del mes de julio. ¿Ya? 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Hoy día estamos 31, mañana es 1, domingo 2. 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Y un mes, y para las deudas, y para deudas mayores a un mes, se procederá al corte del servicio por falta de pago a partir del día martes 4 de agosto, señor. Evite las molestias, ahí está. 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Y nos dice, ay, maestro, muy bien. Bueno, nos atienden definitivamente. Pablito Salvador, atención, dijo el alcalde sin pruebas para defender a su gerente. Pero lo dijo, ¿no? Si lo dijo, y ahí están los papeles, dijo, ¿se acuerda? Ahí están los papeles, dijo. Y preocupa. Si es que no hay pruebas, entonces, en este caso, don Cayo Guaitani tiene toditita la potestad y decir, señor, demuéstreme usted que yo lo tengo esos 35,000 soles. Igual don Freud Lamatallanos, igualito, va a decir, señor, a ver, ¿dónde están esos papeles? Donde yo, usted dice, ¿no? ¿Dónde está? Vamos, entonces, esto se puede ir al fuero judicial. Y lo propio de Luis Mamani Fuentes, ¿no? Yo no lo digo, señor. Es lo que dice aquí, lo que ayer todos hemos escuchado, señor, por parte del señor Huaracocha, alcalde José Alberto Flores Cruz, que ha dicho que no puede sacar a su gerente porque tiene que hacer ya la transferencia. ¿Les dije o no les dije? Sí, pues amigos oyentes, así estamos tristemente. 6:40, 6:40. Atención, las 6:00 de la mañana con 40 minutos. 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

0: Primero es una información. A ver, vamos a reportarnos desde la ciudad de Sicuani. ¿Qué está pasando en la ciudad de Sicuani? En la ciudad de Sicuani, amigos oyentes, el asfalto de las calles, rapidito, amigo oyente. Y acá, nuestra calle 2 de mayo, que no es muy grande. Dios mío, preocupa, hermanos oyentes, preocupa sinceramente lo que viene pasando en nuestra provincia. Aquí en la capital de la provincia, 6, a esta hora de la mañana vamos a la ciudad de Sicuani. Nuria Taucuri está en contacto. Nuria, buenos días, adelante con su reporte.
1: Claro que sí, muy buenos días, Berwin Juli, muy buenos días a todos nuestros oyentes, a Radio Jorilazo, Noticias Primeros en la Información, a Radio Jorilazo, el poder de la comunicación, saludos a todos nuestros hermanos que a esta hora de la mañana nos escuchan, pues, en las diferentes comunidades campesinas, en los distritos, y primeramente también, llegar, pues, al hogar de la familia Ancaya Sivincha, la doña Eustaquia Sivincha, también a sus queridos hijos, al profesor Mario Ancalia, a la profesora Silvia, a la profesora Beatriz y al ingeniero Fanny Ancalia Sivincha, quienes están sufriendo pues por la partida o por la pérdida irreparable de su señor padre, don Leonidas Ancalia, provincia. De verdad que Dios les dé fuerza para poder sobreponerse pues en estos momentos difíciles. Por supuesto que nadie estamos libres, ¿no? Y también en algún momento

0: 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Saludo a todas las mamitas, a los huaracoches que nos escuchan en diferentes partes de nuestra querida provincia de Chumbivilcas. A ver, también el día de hoy desde la provincia de Canchis, novedades, sigue la evaluación de lenguas originarias, lo que es el quechua coreano a nivel de la UGEL de Canchis, y esto se estará llevando, por supuesto, en la institución educativa 792 de esta hermosa ciudad, Sicuani. Asimismo también, a ver, en el ámbito político, a cinco días de conocerse quiénes serán los candidatos oficiales para esas contiendas electorales municipales regionales, desde jurado electoral de Sicuani, ya se va a saber, Pichamaych, candidato con las oficial cancha y con las opciones, Huellarimazón, el Astamasicuna, Ginaliata Javier, desde la provincia de Canas, el día 5 de agosto, Huaracocha, Frente Único de Defensa de los Intereses de la provincia de Canas, Paimi Convocarimushanari, que hay 5 de agosto, Niscatachay, Punchota, Jatuncari, Congreso, Aparicuchan, Jatuncari, Exposición Cunaban, Teatrín Municipal en la provincia de Canas, Chaypitarni, nuevo representante de Frente Único de Defensa de los Intereses de la provincia de Canas, Nescata Ajliari Shankaku. Mucha atención en el ámbito nacional, feriados. Un feriado con el chingare pongan esta chefa. A ver, para un chile, un manifestar y camuné que vocero oficial del gobierno de Keiko Fujimori y manen, amariaki cuichicho, manan feriado ca chingan cacho, al menos que guatape manan chingan cacho, hasta tajo y camuché, y bachaja y cacha pasan capas y hasta más y cuna, chaycuna, huila cuicuna desde las provincias altas, Garuin Juli.
1: Muy bien, Nuria, hasta nuestro próximo contacto, un abrazo.
0: Claro que sí, tú, Penanchisca,
1: mamá. Muy bien, las 6:44, 6:44, esto es Radio Corilazo. Bueno, y amigos oyentes, en el ámbito nacional, a ver, vamos a pasar al ámbito nacional. La señora Keiko Sofía Fujimori está pidiendo 120 días, ojo, 120 días, por supuesto, ya, para tomar algunas decisiones, ¿ya? Vamos a leerle la nota completa para todos ustedes, por supuesto. Ya, a ver, atención, señoras y señores, Huaycachay, Panachay, ya, atención, maestros, atención, trabajadores, atención a todos. A ver, ¿qué dice? Dice, ojo, vacaciones, CTS, gratificaciones, despidos. ¿Ya? Esto es lo que dice una información. Atención, gobierno de Keiko Fujimori busca flexibilizar los beneficios laborales mediante decretos. El proyecto enviado al Congreso dice solicita facultades por 120 días para implementar una profunda reforma estructural. La iniciativa dice trasciende el ámbito del empleo y plantea cambios sustanciales, dice, en el sistema tributario, reducción de trámites ambientales y un fuerte impulso a la inversión privada. Fuerte impulso a la inversión privada, las empresas. ¿Ve? Entonces, amigos oyentes, queridos docentes, queridos colegas, ¿no? La CTS, por ejemplo, es, ¿no es cierto? Para los docentes es un 100%. 100%, ya no 14%. 100%, un derecho ganado, y así de otras profesiones también. Pero ahorita la señora Keiko está pidiendo facultades por 120 días, o sea, todo agosto, septiembre, octubre, y a fines de octubre estaríamos con algunas novedades. De repente, adiós al CTS, adiós a las gratificaciones, porque y adiós de repente a los feriados también. Eso, señoras y señores, está, bueno. Y a nuestros queridísimos amigos, dicen, asume tu voto, asume tu voto. Bueno, lo cierto, amigos oyentes, ojalá que no llegue la sangre al río, ¿ya? ¿Por qué? Porque también la señora Keiko en su mensaje presidencial dijo que las Fuerzas Armadas van a tomar el control para poner orden. No estoy me inventando, amigo oyente. Policía cuna, paicuna, policía cuna, soldado cuna, paicuna, ordenta churanán.

0: 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Entonces, ¿qué va a pasar, señor? ¿Qué va a suceder? ¿Ah? Acá Chumbivilcas, ¿no es cierto? Siempre, siempre, cuando hay una movilización, siempre se pone, por supuesto, el estado de emergencia. Y si pasa algo ahí, y por ahora hay un una confrontación con los policías o no sé, con los militares que van a estar y va a haber muertos, prácticamente entre ellos no se van a juzgar y no va a pasar nada. Estoy hablando cómo está la situación. Bueno, bien, las 6:48 tenemos a la licenciada Grimaldina, nuestra compañera de trabajo, por supuesto. ¿Probamos ese micro, Calicita? A ver, licenciada, ¿probamos?
1: Gracias, sí.
0: Ahí está, ya bienvenida a Radio Coilazo a tu casa.
1: Gracias, profesor Darwin. También saludar a Kelly por el donde están los controles aquí en la Radio Coilazo. Así es. No, agradecer por este espacio.
0: Claro, licenciada, bienvenida, por supuesto, esta es tu casa y más bien el motivo de su presencia.
1: Claro que sí, es para el tema de dar a conocer el Centro de Conciliación Extrajudicial Chumbivilcas AIG. Pero antes, profesor Darwin, quiero comentar acerca de la asamblea del día de ayer.
0: Claro, sí, puede
1: que estaba las comunidades, los del barrio de aquí de Santo Tomás. Pues es una exigencia de la ciudadanía, de los pobladores de Santo Tomás, esta renuncia del señor gerente. Pues en realidad es ya un capricho de que continúe, ¿no? Existe un conflicto en la cual el señor gerente debería renunciar. De hecho, es un cargo de confianza de sí, parte pues. Del señor alcalde, pero esta es la decisión del mismo señor alcalde para que le dé su carta de renuncia. Como hay existe esta presión social, entonces el mismo gerente ya debe dar un paso al costado.
0: Sí, pues, ¿no? Dame un minutito, licenciada. Está Luis Guamaní Fuentes, que ha sido, por supuesto, aludido por el señor alcalde ayer en su participación. ¿Qué tal, Luis? ¿Cómo está? Bienvenido a Radio Coilazo.
2: Profesor Darwin, buenos días también a nuestra ciudadanía, a la población que nos escucha esta hora de la mañana. Buenos días, profesor Darwin.
0: Hermano lindo, lo escuchamos, por favor, en torno a las expresiones de José Alberto Flores Cruz el día de ayer.
2: Bien, el día de ayer se ha llevado una asamblea popular ya prácticamente convocado por barrios, Frente de Santo Tomás, por mi persona, por todos, como siempre, articulado. Creo que el señor alcalde, desde el punto de vista está, creo que desesperado, sabe muy bien él que le va a caer una suspensión presentado por el Frente de Gerencia de la provincia de Chumbivilcas por incumplimiento a los señores alcaldes de los poblados. Es uno por ese lado. Ahora también sabe muy bien el alcalde, trata de defenderse, algo indefendible sin ninguna pruebas, creyendo en sus propias imaginaciones, profesor Darwin. Creo que ya, de mi parte también, voy a tener que hacer una denuncia correspondiente al alcalde, tiene que probarlo públicamente, que a mí se me ha dado, mediante el gerente ante el Quispe, ¿no? Uh-huh. En este caso, un monto que determinó, que él dijo en la Asamblea Popular, eso tiene que probarlo. Más que todo, mi persona voy a ir por ese lado. Tiene que ser transparente. ¿Por qué? Porque yo voy viajando cada vez a la ciudad de Lima. No con la plata de la municipalidad, ¿no? Pero sí con la agenda de la municipalidad. Tema del agua. Hace poco hemos viajado una comisión entera. Ellos han sido comprados, financiados por la municipalidad provincial. Tanto vuelo, tanto hoteles, todo. Pero en caso de mi persona, no he dormido en un hotel. He dormido prácticamente en una casa abandonada donde cuesta 15 soles o 20 soles un hotel allá en Lima, ¿no? Entonces creo que también haciendo todo lo posible, y más anterior también viajé a la ciudad de Lima, caso de Pulpera Condes, profesor Darwin. Uh-huh. Igual también no me dieron ni un sol, pero sí, tal vez por la necesidad, por haberme encontrado en Lima, sí, le llamé al alcalde que tiene que haber algún apoyo, siquiera para el vuelo o siquiera para el taxi, pero no esos montos, ¿ya? Y nunca me dieron, nunca me sugirieron, nunca tampoco me escucharon, pero aún así, este es la promesa de Chumilircas, va a impulsar a toda costa Caso Pulpera Condes. Yo sé que amerita estar un mes, una semana, dos semanas, agendas importantes en la provincia de Chumilircas. Claro. Lo propio también para exigir caso de la ley de que, o sea, creación de la EPS por excepcionalidad. Creo que no, un dirigente no necesita estar dos días, tres días en Lima. Necesitamos más días, inclusive unos trabajadores allá en Lima. Creo que este año no le molesté al alcalde, nunca me dieron ni siquiera ni transportes, ni para Quilcata, ni para ir a socializar de los proyectos a las comunidades campesinas. Entonces, el alcalde está totalmente desubicado, totalmente, para mí, asesorado por unas tres señoritas que están trabajando dentro de la municipalidad, y a la población decir solamente, como frente de la provincia de Chumilircas, hay que analizar, hay que sacar conclusiones, cómo está la municipalidad. Si el agua no lo tenemos es por culpa del alcalde. ¿Por qué? Si la ley no está aprobada para EPS por el Congreso anterior, esa es la culpa del alcalde. El alcalde nunca llegó a sesiones extraordinarias. Nunca tuve una reunión con presidente de, en este caso, de la comisión permanente, que es Fernando Rospiñón, nunca, pero lo hizo a manera siempre de la reunión.
0: Sí, pues, bueno,
2: a pesar de ello, todo se ha hecho y nunca se ha presentado el alcalde. El alcalde se hubiera presentado, ahorita tendríamos un proyecto de ley a la mano y aprobado, y prácticamente eso lo sabe también el señor congresista Diego Lillo.
0: Sí, pues, bueno, entonces, Luis, vas a disculpar, hermano Lino, me está ganando la hora, tengo yo aquí una entrevista breve. ¿Te parece que a la siguiente semana podríamos conversar más este tema?
2: Sí, ¿ya? Creo que es momento. Listo. También aclarar también de los cuánto se ha avanzado con mi persona.
0: Claro, todos esos detalles conversamos a la siguiente semana.
2: Hay que informar a nuestra población qué estamos haciendo. Tal vez mi error es no informar a nuestra población, pero claro, estamos trabajando al 100% con la gente.
0: Sí. A la siguiente semana, ¿le parece, Luis? Por favor, ¿ya?
2: Correcto. Okay,
0: bien. Licenciada, bueno, ya creo que no se va a ir el gerente, o no sé, bueno, es lo que nos hemos entendido, pero bueno, dejemos esto a un lado. Claro, vamos
1: hay,
0: a lo...
1: Hay bastante que analizar sobre este tema, ya que los mismos señores regidores han manifestado que hay irregularidades, ineficiencia, ¿no?, de esta gestión. Uh-huh. Bueno, sí hay bastante que analizar. Bueno, el Centro de Conciliación Extrajudicial, nosotros seguimos elaborando aquí en esta oficina, autorizado por el mismo Ministerio de Justicia y Derechos Humanos, es el apoyo al Estado, porque a nosotros, por ejemplo, nos aprueban una tarifa, pero no es un costo caro, ¿no? Es
0: accesible.
1: Es un gasto accesible, como usted lo manifiesta, en temas de familia, por ejemplo, se puede conciliarse el tema de pensión de alimentos, decidan ambas partes, y en caso hay un separamiento, cuánto debe pasar al menor, si hay un menor de edad, si hay dos, tres menores de edades, se decide, se redacta el acta de conciliación. Este documento tiene la validez legal como en el Poder Judicial, es como una sentencia. Entonces, para evitar los largos procesos que se tiene, es una alternativa en el Centro de Conciliación,
0: pueda entendiendo que un proceso,
1: este problema,
0: licenciado, un proceso pues no dura pues un mes, no dura ni siquiera un año, ni siquiera cinco. Yo he visto gente que ha dejado como herencia un juicio, así que Bueno, nos vamos al centro de conciliación antes que ya nos hagan hablar a esta licenciada. Estamos en el óvalo más arriba del hospital.
1: Exacto, en calle Ayacucho, número 401, aquí en Santo Tomás. 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Hay casos de tenencia, régimen de visitas, liquidación de bienes gananciales, cuando una conviviente adquiere bienes, terrenos, casa, después se separa, se puede solucionar sobre este asunto. Deudas también, indemnizaciones cuando existe a un accidente y hay daño material, daño humano, la reparación civil, ¿no? Entonces, en el centro de conciliación usted puede solucionar
0: la este atención problema. Es de
1: la buena voluntad, claro, entonces claro. Tiene que haber la buena voluntad.
0: ¿Es de lunes a viernes la atención?
1: De lunes a viernes, exacto.
0: Pero para emergencias de repente
1: puede sábados y domingos estamos atendiendo.
0: Ah, ya, muy bien. Entonces,
1: estamos atendiendo sábados y domingos.
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1: Licenciada, estamos muchas gracias. Los sábados están,
0: sí. ¿No? Muy bien.
1: A partir de la 1 de la tarde, les invito también a que puedan participar cualquier consulta en el tema con este tema civil, no exclusivamente en materia de familia, civil. También conciliamos en contrataciones con el Estado, con la municipalidad, si por ejemplo hay conflicto con los contratistas.
0: Bueno, hay de todo.
1: Exacto.
0: En todo caso.
1: Muchísimas gracias.
0: Gracias, licenciada. Un abrazo. Darby. Nos vamos también. Que tengan un feliz fin de semana a todos mis oyentes Corilazos. ¿Ya? No se mueva porque Kelly queda con más noticias. Breve pausa.
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Son las 7 de la mañana. Uno.

0: Atención, a la hora ya son las 7 de la mañana con 7 minutos, 7 de la mañana con 7 minutos. A esta hora nos vamos a nuestros titulares.
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0: Siete de la mañana con 8 minutos, se registró un fuerte sismo en Chamaca, Chumbivilcas, en horas de la madrugada. El distrito de Cajamarca celebró sus 169 años de creación política con grandes actividades. Se registra un caso de sarampión en la provincia de Chumbivilcas. El TikToker Cañita recaudó 9 camiones con víveres para las familias que fueron afectadas por el sismo en Junín. 7 de la mañana con 8 minutos. El día de ayer, jueves 30 de julio, se llevó a cabo la Asamblea Popular en la ciudad de Santo Tomás, organizado por los dirigentes locales y comunales. En dicha asamblea se llevó con la presencia del señor alcalde, los gerentes y sus planas de regidores y las diferentes autoridades locales y comunales. 7 de la mañana con 9 minutos, el santuario de las aguas termales Chuchu de la comunidad de Yiki en estos meses recibe visitas de diferentes lugares. La comunidad de Curpiri Unupuya del distrito de Colquemarca celebra su 66 aniversario con la 10ª Feria Provincial Agropecuaria y Tablada Ganadera en los próximos días. Lonely Planet elige al Perú como el mejor destino de Sudamérica para viajar en el 2026. En el distrito de Quiñota, comunidad de Coyana, en el anexo de Rangrapata, celebrarán un aniversario más de aguas termales en Rangrapata. Por tal motivo, tienen programado una serie de actividades. El día 20 de julio, el 27 de julio, se conmemoró la Semana de Oro de las Enfermedades No Transmisibles, impulsada por el Ministerio de Salud. Continúan la temporada de frío en nuestra localidad, por tal motivo debemos de cuidar a los niños y adultos mayores. Son las 7 de la mañana con 10 minutos, hasta aquí con nuestros titulares. Nos vamos a una breve pausa y luego retornamos con más.
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16: Atención, atención, a la hora ya son ya las 7 de la mañana con 19 minutos. 7 de la mañana con 19 minutos. Muy buenos días a todos nuestros amigos de Corrilazo Noticias, primeros en la información. Ya estamos aquí, ya estamos nuevamente en la edición del día de hoy, viernes 31 de julio. Fin de semana y el último día del mes de julio, haciéndoles llegar el saludo respectivo a esta hora de la mañana. Vamos con algunas notas informativas, esperando que el día de hoy se encuentre muy bien cada uno de ustedes. A esta hora seguimos con más informaciones, con más notas informativas, siendo ya exactamente las 7 de la mañana con 20 minutos. 7 de la mañana con 20 minutos, a ver, en el ámbito regional, bueno, en el ámbito local, Libitaca pues entrega laptops a ingresantes de la Universidad de la UNSAC. La administración de Richard Bellido prioriza proyectos en beneficio de los niños y niñas y adolescentes con escuela de música, escuela deportiva y formación preuniversitaria. La administración del alcalde de la Municipalidad Distrital de Libitaca, el licenciado Richard Bellido Ugarte, a través de la Gerencia de Desarrollo Social a cargo de Nireo Molero, entregó computadoras portátiles a estudiantes que lograron ingresar a la Universidad Nacional de San Antonio Abad del Cusco mediante dirimencia, examen ordinario y CEPRU. El beneficio corresponde a un proyecto especial dirigido a quienes se formaron en la Academia Preuniversitaria Municipal y superaron el examen de admisión de la UNSAC. Recibieron un valioso apoyo tecnológico como reconocimiento a su esfuerzo y constancia impulsado por la actual gestión municipal. La entrega se concretó gracias a un proyecto de la Gerencia de Desarrollo Social liderado por Nireo Molero, que seleccionó a los beneficiarios entre quienes cursaron y aprobaron su preparación en la Academia Preuniversitaria impulsada por la comuna. El alcalde Richard Bellido Ugarte resaltó que este tipo de respaldo busca reducir brechas y facilitar el inicio de la vida universitaria. Asimismo, la autoridad informó que no solo se brinda apoyo educativo, sino que también impulsan la escuela deportiva, la escuela de música y otros programas orientados al desarrollo integral de niños, jóvenes y familias del distrito. A ver, tenemos acá una lista de los estudiantes que han ingresado a la universidad, ¿no? A ver, está Zaida Isabel López Chañi, que ha ingresado a la carrera de Zootecnia. Ruth Eliana Casani Espinosa, ingresado a la carrera de Ingeniería Agropecuaria. Nati Stephanie Molina Muñoz ha ingresado a la carrera de Química. María Flor Ángeles Ticona Casani a la carrera de Filosofía. Medalit Navero Samanés a la carrera de Historia. Miguel Ángel Muñoz Cuti a la carrera de Historia. Joel Romario Paco Arias a la carrera de Educación Secundaria, Matemática y Física. Melanie Janet Chani Espinosa a la carrera de Ciencias Administrativas. Y por último, Flor Verónica Mercado Ariasasic, que ha ingresado a la carrera de Educación Primaria. Entonces hacemos llegar pues un saludo también hasta el distrito de Libitaca, ¿no? Quien en esta oportunidad pues la comuna distrital hizo la entrega de lo que son las laptops a los ingresantes de la Universidad de la UNSAC con la administración de Richard Bellido, donde prioriza proyectos en beneficio de los niños, niñas y adolescentes, donde estos estudiantes han estado pues preparándose en las academias preuniversitarias que ha brindado la municipalidad o la comuna distrital. En este caso han ingresado 9 estudiantes, donde se les está dando pues el apoyo de estas computadoras portátiles o laptops portátiles para que los estudiantes puedan seguir estudiando, ¿no? Y por ahí dio un mensaje a estos estudiantes que han ingresado a esta carrera, a las diferentes carreras.
17: Y no solo es esto, sigan estudiando, sigan esforzándose, porque ingresar a la universidad es fácil. Mantenerse adentro, ahí está el detalle, y salir como profesional. Y retornar a nuestro pueblo y demostrar lo que hemos aprendido y en la práctica. Espero, jóvenes, lo tomen en serio, regresen, pueden ser alcaldes, pueden ser gerentes, pueden ser alcalde de nuestra provincia, de nuestra región y, por qué no, también de nuestro Perú. Todo está en nosotros, felicidades, y seguramente al año va a haber. Tenemos niños que están de segundo año de secundaria, tercer año de secundaria, están al nivel de un quinto grado. Y me imagino 2027, 28, 29, ellos también ingresarán y será un orgullo para nuestro distrito Libitaca. Desearles, jóvenes, muchos éxitos. Espero que les sirva este laptop en algo, porque a veces cuando uno, yo siempre recuerdo, cuando era candidato Máximo San Román, organizó como candidato un maratón y yo me ganaba un Nobus, nomás no era laptop. Con éxito en la U yo me defendía, corriendo en maratón, un chiquito. Pero creo que esto les va a servir y ojalá así fuera. Felicidades, muchos éxitos, y a sus papás y a sus maestros también, porque representan a su colegio y a nuestro distrito. Y ustedes mismos son los beneficiados, y muchas felicidades y muchos éxitos para cada uno de ustedes.
16: Ahí está, efectivamente, pues esas son las palabras del señor alcalde, ¿no? En esta situación en el distrito de Libitaca, quien ha dado a conocer pues algunas de sus palabras y sus mejores deseos a estos estudiantes, ¿no? Entonces, y así, efectivamente, y seguramente en los próximos y en los demás distritos también se va a estar viendo esto de los estudiantes, ¿no? Si tienen la oportunidad de ingresar a una universidad, bueno, que sigan estudiando, ¿no? Que sigan estudiando, que se sigan esforzando, porque como bien se ha escuchado en el audio, Es fácil ingresar, pero lo más complicado es mantenerse adentro porque hay bastante competencia, hay bastantes estudiantes, ¿no? Así es, son las 7 de la mañana con 26 minutos, 7 de la mañana con 26 minutos, por supuesto que sí. A ver, ¿dónde tenemos? ¿Dónde hay más informaciones? Bueno, el día de ayer también acá en nuestra localidad de Santo Tomás se ha llevado pues lo que son las... lo que es la Asamblea Popular, ¿no? Así es, efectivamente, se ha llevado una Asamblea Popular donde en esta ocasión sí ha habido la participación del señor alcalde juntamente con sus regidores, con el gerente y las autoridades locales y comunales, ¿no? En este caso, los demás. Así es, entonces, sí han estado presentes juntos ahí, han llegado, pero estaban en dicen sí, no, y creo que no se ha llegado a ningún acuerdo en su totalidad. Así es, a ver, vamos a escuchar algunas palabras del señor alcalde que el día de ayer ha habido, pues le han cedido las palabras. Entonces, vamos a escuchar esas palabras que el señor alcalde mencionó, ¿no? Cabe recalcar que el señor alcalde mismo mencionó el día de ayer.
18: Y le vamos a dar el micrófono al señor alcalde, el tiempo que sea necesario, pero no vamos a pasar ahora a otra agenda. No vamos a pasar fuego a otra agenda mientras no se retire el gerente. No le quiten la confianza en estos momentos. Señor alcalde, los micrófonos, por favor.
19: Gracias.
18: Muy bien, sí, tiene mucha razón, pero hay que hablar la verdad. Su quinta de Mazunches, ¿por qué la desesperación? Estos desaparecidos un año, en ese tiempo, en ese lapso, como dicen, han saqueado la municipalidad. Tiene mucha razón. Han saqueado, ahí hay documentos. Hay documentos, ahí existen documentos. Señor Cayo Guaitani, ¿cuándo va usted a devolver los 35 mil soles de la liquidación del mercado de abasto de Santo Tomás? Señor Juan Matallones, ¿cuándo va usted a devolver los 323 mil soles que acordó de la municipalidad? 323 mil nuevos soles. Ahora, mi amigo Luis Manalí Fuentes, no se salva. A ver, Huacapanaycuna, cuando estaba con su gran amiguísimo en Lima, Antero Quispe, 2.000, gírame, 3.000, gírame, 4.000, 5.000, gírame a mi cuenta. Un día viene a mi casa el Antero Quispe, exgerente, profesor José, así te pares de cabeza, tal empresa va a ganar. Pero nuestro frente de defensa, no, él ya sabe quién va a ganar. Voy a hacer revisar a las bases, lo voy a hacer. A mí me pueden engañar. A usted lo puede engañar, pero jamás, carajo, a nuestro Dios, creador que fue, ¿verdad? Jamás puede engañarlo él. Han intentado matarme, desaparecerme, pero estoy vivo acá. Mis ideales, mis ideas jamás van a volver a matarme. De verdad, un orgullo, un gusto que estén presentes acá, pero hay que decir la verdad. Solo la verdad va a salir a la luz. Ahora, de verdad, me siento muy orgulloso de verlos acá. Pero yo sé que Dios me va a seguir dando vida, me va a seguir dando vida para ver quiénes de acá de Santo Tomás han planificado mi muerte. Yo sé que va a ser así. Muchas gracias. Muy buenos días. Gracias. A ver. Ya, por supuesto, por favor, escúchame una cosa. Señores dirigentes, pueblo en su conjunto, ahora, hasta el día de mañana tengo plazo para alcanzar mi comisión de transferencia. Ya me quedan escasamente solo dos meses para acabar mi gestión. No quisiera que vengan mis hermanos, ya lo han dicho el regidor Freddy, hay problemas en las obras que contrata. No quiero que mañana vengan mis hermanos de Parco, de Huininquere, y me estén cobrando en la puerta del municipio. Ahora, cambiar un gerente, un cargo de confianza, ya no es como sencillo, no es como llevarse un papel higiénico al esto, a la nariz, limpiarse los mocos. Ya no es así. tiene que pasar mínimo, siquiera mínimo, un plazo de un mes para que lo evalúe su sede en el servir, en el mes. No es mentira. Puede, no hay derecho a estos casos. Es la ley servir. Muchas gracias, muy buen día, gracias.
16: 7:31 esas son las palabras después del señor alcalde que el día de ayer ha mencionado, ¿no? Y también acá tenemos lo que son las palabras del señor Cayo, ¿no? Del señor Cayo Huaitani. A ver, vamos a escuchar también un breve.
18: Bien. Yo no voy a ser parte de los aduladores. No voy a ampallar las supuestas corrupciones en la municipalidad provincial de Chumbivilcas. Efectivamente, para que sepas y entiendas, señor José Flores, soy profesional también como contador. He realizado los servicios en la municipalidad, ya que está esta carta. He ingresado, pero hasta hoy, tus honestos funcionarios no han emitido la resolución. Acá está el trabajo, señor. He entregado con 47 expedientes técnicos. Efectivamente. No voy a venir acá y dependiar. Estamos pidiendo. Porque los barrios populares, el señor gerente, no han mirado los expedientes técnicos. ¿Dónde están esos costos de 300.000, 200.000? Primero han elaborado el expediente técnico para que puedan ejecutar por vivienda, por administración directa, y ahora por Oxy. Por eso pedimos a este señor gerente su retiro. ¡Retrate un cacho, compañeros! ¡Retrate un cacho! Esa es la realidad. Ahora, no queríamos hablar. No queríamos hablar sobre este. Aquí hay un chat que su señor gerente, ahí está, economista Luis José Luis Bustamante, en su chat que dice: no se olviden las cámaras activas para tirar a todos los involucrados y tomar medidas legales. ¿A quién vas a denunciar, señor José Luis? ¿A quién vas a denunciar? ¡Aquí está! ¡Así vienen a joder al pueblo! Y aprovechando su situación, brindas mucho, hay tantos señores regidores. ¿Y qué dice la ley de la municipalidad?
16: 7:34 así es, efectivamente, eso han sido, pues, los candentes, ¿no? El día de ayer ha habido, pues, ese tema, ¿no? Entonces, esperemos que, bueno, han pedido un plazo que hasta el día de hoy tiene, pues, ¿no? Un diferente, para que puedan abordar. Entonces, esperemos que sí se haya dado una buena solución. Son las 7:34. De igual manera, pues, el día de ayer en Chamaca iba a haber lo que es la vacancia, ¿no? El debate de la vacancia o suspensión del cargo del alcalde de la Municipalidad Distrital de Chamaca. Esta se ha citado, ¿no? Para el día de ayer a una sesión extraordinaria del Consejo Municipal. Entonces estaban convocando para el día de ayer en horas de la tarde, para esas horas de las 2 de la tarde. Entonces está sobre la agenda, ¿no? Las agendas eran sobre la solicitud de declaración de vacancia y o suspensión en el cargo del alcalde de la Municipalidad Distrital de Chamaca, el profesor Domingo Salas Centeno, en mérito al expediente administrativo con registro de mesa de partes. Y esperemos, ¿no? Y bueno, no, aún no nos han dado alcance de esta nota informativa. Solo sabemos que el día de ayer se iba a llevar esta vacancia, lo que es en el distrito de Chamaca también. Entonces, hay varios distritos que tienen este tipo de problemas, ¿no? Este tipo de decadencia, este tipo de problemática en las comunas provinciales o en las comunas distritales. Entonces, esperemos que en el transcurso de los días se pueda dar una buena solución también, ¿no? Son las 7 de la mañana con 36 minutos en Cusco, en nuestro ámbito regional. A ver qué está pasando. Esa moderna herramienta tecnológica permitirá monitorear en tiempo real indicadores como el abandono escolar y otros. Gobierno Regional Cusco implementa la primera plataforma inteligente para proteger a los escolares de la región. El Gobierno Regional del Cusco impulsa una gestión educativa más eficiente, transparente e innovadora con la próxima implementación del Observatorio Regional de Educación y la plataforma PLADEC. Esta moderna herramienta tecnológica permitirá monitorear en tiempo real indicadores como el abandono escolar, la infraestructura educativa, la conectividad y la atención psicológica, la convivencia escolar y la anemia infantil, generando alertas tempranas para actuar de manera oportuna y proteger a nuestros estudiantes. Con esta iniciativa, las decisiones se basarán en evidencias, fortaleciendo la calidad del servicio educativo y priorizando las acciones más que se necesita, ¿no? Así es, son las 7 de la mañana con 37 minutos. Así es, el gobierno regional del Cusco pues está poniendo una plataforma llamada PLADEC para que puedan monitorear en tiempo real a los estudiantes, para que puedan proteger a los escolares en la región, ¿no? Entonces esperemos que esta nueva implementación se aplique a cada institución y puedan controlar pues a los estudiantes, puedan ver. A veces muchos de los estudiantes van a clases y en la primera, segunda hora están, pero después ya se retiran, ¿no? Entonces seguramente a lo que se menciona, este aplicativo va a ayudar a que los estudiantes a que se puedan ser monitoreados en tiempo real, pues el abandono escolar, la infraestructura educativa, la conectividad, la atención psicológica, la convivencia escolar y la anemia infantil, porque muchas de las instituciones educativas no cuentan con un psicólogo. Entonces hay pocas instituciones que sí cuentan con psicólogos y hay buena convivencia, porque a veces, muchas veces hay algunas instituciones educativas que siempre hay alguna inconveniencia en la convivencia escolar. Entonces esperemos que toda esta plataforma pueda ayudar, ¿no? Pueda ayudar a manejar estos temas y pueda ayudar a seguir creciendo como una institución educativa a las diferentes instituciones, ¿no? Y no quedarse ahí, porque muchas veces las ganas de trabajar tanto de los docentes y estudiantes hay, pero muchas veces hasta la infraestructura de las mismas salones, de los mismos aulas no ayuda, ¿no? Entonces esperemos que esta plataforma PLADEC pueda ayudar a tanto a los docentes, a los estudiantes y a toda la organización de la institución educativa, ¿no? Así es, son las 7 de la mañana con 39 minutos.
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16: Siete de la mañana con 39 minutos. A ver, se necesita una señorita o joven técnico en enfermería o farmacia con o sin experiencia para una botica en Pulpera, Condes. Así es, están necesitando una señorita o un jovencito con profesión en técnico en enfermería o en farmacia. Puede ser con experiencia o sin experiencia para que pueda trabajar en una botica en la comunidad de Pulpera, Condes. Puede llamar usted al número 958-24-87-63, 958-24-87-63 o al número 917-560613, 917-560613, se va a pagar un buen sueldo, ¿ya? 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Son las 7 de la mañana con 41 minutos, 7 de la mañana con 41 minutos.
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16: Siete de la mañana con 42 minutos, estamos en Corilazo Noticias, primeros en la información. Así es, amigos, seguimos con más notas informativas. A ver, tenemos un comunicado por aquí. La red de salud de Chumbivilcas pone de conocimiento a la población lo siguiente. Primero, se tiene el primer caso de la sarampión en la provincia de Chumbivilcas, que corresponde a una niña de 9 años proveniente de

ha dispuesto dar inicio de manera inmediata la vacunación de bloqueo en la localidad de todo el distrito de Chamaca con sus 8 establecimientos y los 49 IPRES de la red de Chumbivilcas y zonas de influencia, priorizando a la población susceptible de acuerdo con la norma técnica del Ministerio de Salud. Se recomienda a la población cumplir con el lavado de manos y el esquema de vacunación en nuestros niños y población en general ante los síntomas de fiebre alta, manchas rojas en la piel, tos persistente, ojos rojos, acudir inmediatamente al establecimiento de salud más cercano. Así es una nota informativa que nos han enviado pues desde la red de salud de Chumbivilcas. Entonces, por favor, hay que tener bastante cuidado porque ya tenemos un caso de sarampión pues en nuestra provincia de Chumbivilcas. Es una niña de tan solamente 9 años que ha venido, pues, madre de Dios por estas vacaciones hacia el distrito de Chamaca. Entonces, durante esta temporada de feriados, de vacaciones, la pequeña se encontraba, pues, en contacto, ¿no? Con los demás estaba en contagios. Entonces, lo que es los establecimientos de salud están haciendo el seguimiento correspondiente y todo ello, ¿no? Entonces, como personas, como somos de la población, también debemos de tener bastante cuidado, debemos de seguir las indicaciones, lo que es el lavado de manos y también el esquema de vacunaciones entre los niños y la población en general mismo deben de cumplirse, porque hay muchas personas que no quieren hacer cumplir el esquema de vacunación y sin embargo están corriendo el riesgo de que se puedan contagiar más fácilmente y enfermarse, ¿no? Entonces, por favor, hay que cumplir con el esquema de vacunación en niños y también lo que hacen la población en general y también ante síntomas como la fiebre alta, manchas rojas en la piel, tos persistente, ojos rojos, deben de acudir inmediatamente al establecimiento de salud más cercano que usted esté. No necesariamente tiene que ir a su jurisdicción, sino tiene que aproximarse a sus establecimientos de salud más cercanos. Si usted vive acá en Santo Tomás, tiene acá el puesto de salud de Condepampa, tiene el hospital de Santo Tomás, se puede aproximar. Si usted está en otro distrito, también tiene su puesto de salud, también debe de aproximarse lo más rápido posible en caso de que usted presente alguno de estos síntomas, ¿no? Debe de aproximarse a un establecimiento de salud siempre, siempre. No hay que llegar a automedicarse tampoco. Ya eso es una nota informativa acerca de la salud, en este caso de la, en caso de sarampión, ¿no? En caso de sarampión, porque el sarampión está siendo más, se está viendo más en estas poblaciones, ¿no? Son las 7 de la mañana con 46 minutos acerca de sarampión. Trataremos de programar una entrevista con algún profesional de salud, ya sea del Pozo de Condepampa o el Hospital de Santo Tomás para la siguiente semana. En 7 de la mañana con 46 minutos, el macro sur andino y la Amazonía fuera del mensaje excluyente y autoritario de Keiko Fujimori, ni una letra para Cusco y Puno. Lleno de generalidades, sin metas ni estrategias, así fue el mensaje del de la presidencial de Keiko Fujimori. Lo más notorio e inaceptable fue la exclusión a propósito de las regiones que no le respaldaron nada importante para el macro sur andino, nada para la Amazonía, ni una palabra para Puno y menos para Cusco. Su talante autoritario e intolerante la reconocimos de inmediato con la exclusión de toda la prensa y la elección de la mesa directiva del Senado, recurriendo a su viejo estilo montesinista para ganar. Para ganar con trampa, con la exclusión premeditada de las provincias que no votaron por ella, confirma que se trata de una venganza política. Mencionó un listado de vías para el norte y centro menos metros 3, 2, 4, 5 y 6 para Lima, ni una mención al sur andino, el reinicio de gasoducto del sur aeropuerto. Denme un momentito.
A ver, acá, ni una mención del sur andino, el reinicio del gasoducto del sur, aeropuerto internacional de Chinchero, la atención especial a la agricultura andina y alto andina ante la emergencia del Niño costero, entre otras demandas, fueron dejados de lado. Para la Amazonía, ni una palabra. No hay reconciliación posible sin justicia para los mártires del sur. La verdad jamás se impondrá, sino

0: norte derogan las leyes pro crimen y contra los derechos humanos, reafirmar que el orden y seguridad ciudadana se harán sobre la base de militarizar el país a punta de estados de emergencia, solo ratifican lo que todo el pueblo temía: se viene un gobierno autoritario y dictatorial. Advertimos a la opinión pública que estamos ante un gobierno que no va a restablecer el Estado de Derecho y el equilibrio de poderes y que quiere gobernarnos de forma impositiva. No nos amilana, no nos atemoriza, nada va a desplegarnos. Reiteramos nuestro incaudiable compromiso de actuar en defensa de los sagrados derechos del pueblo que nos eligió. Eso es lo que... a ver, justicia para el Martínez del Sur, abajo de las leyes pro crimen. Es un texto bueno que mencionó la señorita Analí Márquez Huanca, ¿no? En este caso. Entonces esperemos que no sea así, ¿no? Que no sea así, porque de alguna manera u otra, pues sí. No ha habido palabras para Puno o en el mensaje que dio, ¿no? La presidenta, ¿no? No hubo. En el mensaje a la nación no hubo para Puno, no hubo para Cusco, y son los lugares que no han respaldado su partido político en este caso. 7:49, 7:49, Contraloría detecta fallas en estabilidad de puente y seguridad de obra vial de 212 millones en Yanatile, ejecutada por el Gore Cusco. La Contraloría de la República identificó cuatro situaciones adversas en la ejecución de la carretera ruta tramo puente Tawi-San Antonio en el distrito de Yanatili, Calca. La obra ejecutada por el gobierno regional del Cusco bajo administración directa por... presenta un avance físico acumulado del 25.90%. La obra comenzó con 156 millones de soles en mayo del 2022. Ahora se infló el presupuesto a 212 millones en esta gestión regional y, lo peor de todo, sin mayor avance físico. Según el informe de control concurrente número 10626-2026, se advierten serias deficiencias técnicas y de seguridad y ambientales que comprometen la calidad y estabilidad de la infraestructura. Estudio geotécnico incompleto en el puente Mapacho. La prospección del estribo derecho solo alcanzó los 12 metros de profundidad, incumpliendo los 28.30 metros exigidos por el manual de puentes del MTC. Además, se omitió el análisis de potencial de licuación del suelo granular en napa freática, generando riesgo de asentamiento o falla estructural ante sismos. Insumos de construcción desprotegidos, agregados, bolsas de cemento y varillas de acero corrugados se encuentran acopiados sin las medidas de protección de la norma E.060, lo que expone los materiales a corrosión y deterioro, afectando la resistencia del concreto. Falta de señalización en zonas de alto riesgo en tramos críticos como el kilómetro 6+560 talud inestable de 30 metros de altura y entre los kilómetros 9+750 y 9+800 con desprendimiento de rocas. No existen señales de advertencia ni barreras de protección exponiendo a obreros y transeúntes en accidentes graves. Mala gestión de residuos peligrosos en el campamento del kilómetro 9+200 se hallaron cilindros de aceite usados, oxidados y sin rotular, derrames directos de hidrocarburos sobre el suelo y acumulación de llantas. Eso contraveniente la normativa NTP 900.050-2022. El proyecto, que abarca 36 kilómetros de vía y 9 puentes, incrementó a un costo de 56 millones y postergó su término hasta septiembre del 2028. 7:52, eso es el detalle en otro, bueno, en el ámbito regional, ¿no? Entonces esperemos que puedan dar soluciones. A ver, también tenemos 7:53, también tenemos notas internacionales. A ver, tenemos una nota internacional. Un potente terremoto de magnitud 7.1 remeció la costa de Kumamoto, Japón, dejando un saldo preliminar de 34 personas fallecidas, 80 heridos y miles de viviendas destruidas. Las autoridades reportan el colapso de múltiples edificaciones, grietas severas en carreteras y una explosión en un centro comercial donde varios ciudadanos quedaron atrapados, lo que movilizó un despliegue masivo de brigadistas. El gobierno japonés activó los protocolos nacionales de emergencia para coordinar la búsqueda de sobrevivientes entre los escombros y evaluar los daños de infraestructura clave. Los equipos de rescate mantienen las labores de auxilio en las zonas más afectadas, mientras el balance de víctimas se actualiza conforme avanzan las inspecciones de campo. Así es, amigos radioyentes, pues a esa hora de la mañana, bueno, el día de ayer se ha registrado, ¿no? Este terremoto de magnitud 7.1 estuvo en la costa de Kumamoto en Japón, ¿no? Dejando un saldo preliminar de 34 personas fallecidas y 80 heridos y miles de viviendas destruidas. Sabemos que Japón es un país pues bastante grande, entonces de las cuales son 34 personas fallecidas y eso son personas ya fallecidas. Dentro de los heridos se ha registrado una cantidad de 80 heridos y esperemos pues que estas personas se puedan recuperar, ¿no? Y miles de viviendas destruidas, y es un terremoto de magnitud 7.1, es bastante muy fuerte, como y las edificaciones, las casas, las viviendas han sido bastante damnificadas, ¿no? Y esperemos que se está viendo en estos últimos meses, en este año, se está viendo bastantes casos de terremoto, de sismos en los diferentes lugares. Por eso siempre se les recomienda a nuestros amigos tener la mochila de emergencia, que tengan alimentos que no se puedan deteriorar fácilmente, tengan agua, tengan linterna, tengan pilas. Y más que todo eso, ¿no? Y siempre estar precavidos y alejarnos. Y en caso de que haya ese tipo de sismo, siempre alejarnos de los lugares peligrosos, estar en una zona limpio donde no haya mucho riesgo, ¿no? Entonces se está viendo estos temas de terremotos, de sismos, y son bastante fuertes. Se están registrando bastante fuertes en las zonas diferentes. Y para la madrugada del día de hoy también ha habido un pequeño sismo, un fuerte sismo a lo que se ha registrado en Chamaca también por Arequipa. Cerca Arequipa, por Carabilí, en todas esas zonas, ¿no? Y acá en la provincia de Chumbivilcas, en Chamaca. Entonces esperemos pues que no siga todo ello, ¿no? Así es, son las 7 de la mañana con 56 minutos, nos vamos hasta Apurímac, a ver con una nota informativa desde Apurímac. Despiste y volcadura deja 3 fallecidos. Efectivos de la comisaría Tambobamba vienen realizando las diligencias e investigaciones correspondientes tras un accidente de tránsito, despiste y volcadura registrado el pasado fin de semana, aproximadamente a las 12:30 horas. En el sector Tunas Moco, en la vía carrozable Tambobamba-Yactacunca, donde 3 personas fallecieron y otras 3 resultaron heridas. Según las primeras diligencias, un automóvil marca Kia modelo Picanto de color blanco se despistó y precipitó aproximadamente 500 metros por una pendiente hasta las inmediaciones de un río. Como consecuencia del siniestro, fallecieron el conductor H de 33 años, PSH de 28 años y un menor de 6 años. Asimismo, una mujer de 35 años y 2 menores de 4 y 3 años resultaron heridos, siendo auxiliados y referidos a la ciudad del Cusco para recibir atención médica especializada debido a la gravedad de sus lesiones. El hecho fue comunicado al representante del Ministerio Público, mientras la Unidad de Prevención e Investigación de Accidentes de Tránsito continúa con las diligencias para determinar las circunstancias y causas del accidente. Así es, amigos, a veces ese tema de los accidentes pues Es muy lamentable, ¿no? Es muy lamentable. Esperemos que a los accidentes no faltan, no faltan en sí. Pasan en cualquier momento, en cualquier lugar. Entonces esperemos que, no, que estas, más que todo, ¿no? Las personas heridas, que es una señora, una mujer de 35 años y son dos menores de edad de 4 y 3 añitos que resultaron gravemente heridos y ya se encuentran pues en Cusco. Entonces esperemos su pronta recuperación de estos pequeños y de la señora, ¿no? Entonces esperemos que se recuperen. Y bueno, una lamentable noticia también, pues que ha dejado tres fallecidos este hecho, ¿no? Y ya se está investigando las circunstancias y las causas del accidente que pudo pasar, qué es lo que ha provocado, si son fallas mecánicas o quizás a veces, muchas veces nuestros amigos conductores pues conducen cansados, sin descansar, entonces quizás el tema del cansancio o otros factores pudieron, ¿no? Entonces esperemos que son 500 metros, son aproximadamente 500 metros hasta una pendiente de un río, hasta las inmediaciones de un río y a lo que se ve en las imágenes es que el accidente terminó pues básicamente en el río. Entonces esperemos pues que los familiares de estos puedan también cuidarse, ¿no? Bastante. Las recomendaciones respectivas son pues a todos nuestros amigos siempre cuidarse, siempre conducir con precaución. 7:59 Parque recreativo que ofrecía servicio a turistas subsana observaciones tras intervención de la Gersetur. Gersetur constata retiro de puente tibetano no autorizado en Wausau y destaca compromiso del establecimiento con el cumplimiento normativo. La fiscalización regional verifica que el parque recreativo subsanó las observaciones y continúa su proceso de formalización durante el feriado largo por fiestas patrias. Como resultado de las acciones permanentes de fiscalización, la Gersetur del gobierno regional Cusco verificó el retiro de un puente tibetano que operaba sin la autorización correspondiente en el centro poblado de Wasao, estructura que representaba un riesgo para la vida de los visitantes y de la población local. Durante el operativo se constató que tras una intervención anterior el establecimiento cumplió con la eliminación de dicha estructura, además de encontrarse en proceso de formalización, lo que demuestra su compromiso con la mejora continua y el cumplimiento de las disposiciones establecidas. Verificación se realizó en el marco de una nueva intervención durante el feriado largo por fiestas patrias, periodo en el que se incrementa el flujo de viajeros hacia Cusco. De esa manera, el Gersetur del gobierno regional del Cusco reafirmó que su labor de fiscalización no solo identifica irregularidades, sino que también genera resultados concretos en beneficio de la seguridad de los visitantes. La institución contribuye así a una experiencia turística responsable y de calidad en la región, consolidando un rol como garante del correcto funcionamiento de los establecimientos que brindan servicios al turismo. 8:01 así es lo que está pasando en nuestro ámbito local, regional y también nacional e internacional. Esas son nuestras notas informativas a esta hora de la mañana y haciendo ya las 8:01. Hasta aquí con Cori Lazo, noticias primeros en la información. Con nosotros será hasta el día de mañana. Mañana estaremos retorno. No, mañana no. Hoy día estamos fin de semana, entonces el día lunes. El día lunes nos estaremos viendo a reencontrar. Que tengan un excelente fin de semana, un buen viernes y pues y con la bendición de Dios regresamos el día de lunes. El día de lunes estaremos a la misma hora, hasta las mismas horas con Cori Lazo Noticias Primeros en la Información. Entonces, muy buenos días, hasta el día lunes.
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10: Muy buen día a toda la provincia de Santo Tomás Churibilca. Reciben el saludo cordial distrito de Akira, Quiñota, Colquemarca. Esta radioemisora está llegando también con total nitidez hacia el lugar de Capajmarca, toda la linda gente de Capajmarca, Chamaca, Chilloroya, Ochocarco, también la gente de Velilla, distrito de Velilla, esquina, Polpera Condes, todas las comunidades de ladeños reciban el saludo cordial, un apretón de manos, un abrazo fuerte a la distancia del especialista de fitoterapia y la milenaria. 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
11: El factor principal del estreñimiento es el estrés. En algunos casos, es la ingestión de poca agua. El ejercicio físico ayuda a realizar los movimientos peristálticos. Las enfermedades corporales ocasionan en jóvenes barritos, espinillas, el acné, intestino irritable, hemorroides, el cáncer de colon.
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6: 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Esas terribles vinagreras flatulencias. 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Tenga cuidado con esa terrible gastritis.
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2: 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Gente joven sufre con esta enfermedad. Chay un coiconaban, ima un coimanta. Gastritis, iman chay gastritis, inflamación de la mucosa del estómago. ¿Por qué gente joven? Porque para que uno que estudie en instituto, universidad, a veces manan una picha me cuscan, a veces galletita gaseosa, chay coramantan, chay gastritis, son cojapen. 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Señora, la gastritis provoca cuando una persona consume alimentos que tienen grasa saturada. Bastante texte, con arronto texte, plátano texte. Señora linda, chalua texte. Todo exactamente, excesivamente fritura, ocasiona gastritis también. Chaimanta para la pomosaquiche con apacarimpia. Atentos a la información, señoras y señores.
11: ¿Qué es la gastritis? Es la inflamación e irritación del estómago. Preste mucha atención a las siguientes interrogantes. ¿Sufres de ardor, dolor estomacal? ¿Está adelgazando inexplicablemente? ¿Ha defecado sangre? ¿Sufre de gases estomacales? ¿Le han detectado gastritis aguda o crónica? ¿Tiene estreñimiento crónico? ¿Sufre de úlcera gástrica? ¿Todo lo que come le cae mal? ¿Sientes mal aliento, acidez y vinagrera? Tenga mucho cuidado, porque usted puede sufrir de cáncer al estómago si no te curas a tiempo de estos síntomas y enfermedades. Y tarde o temprano lo lamentará, ya que en estos tiempos es común ver jóvenes y principalmente señoritas que dejan de comer por no engordar y no se dan cuenta que están acabando con su vida. Y peor aún, las personas que prefieren trabajar, ahorrar dinero y no comer a sus horas exactas. Mastican malos alimentos y están acostumbrados a comer comidas chatarras, como las frituras, picantes, colorantes, condimentos, licor, gaseosas. Luego, cuando están totalmente enfermos, recién se preocupan de su salud estomacal. Según las estadísticas, cada año miles y miles de personas padecen de gastritis y muchos mueren a consecuencia de cáncer al estómago.
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2: Hoy les quiero compartir el siguiente caso. Se trata de la hipertensión o la tensión arterial. Es la presión de la sangre que circula por las arterias. El corazón bombea sangre hacia la aorta, por donde se distribuye hacia otras arterias. Esta elasticidad va disminuyendo con el paso de los años. Por eso es tan frecuente encontrar cifras altas de presión arterial en esas personas mayores. Si la persona tiene hipercolesterolemia, diabetes, la obesidad, antecedentes familiares de hipertensión arterial y una dieta poco saludable, es la causa de la hipertensión. El consumo exceso de sal en sus alimentos, el tabaquismo, el estrés, la falta de actividad física, su presión arterial está demasiado alta. A medida que envejece, esto va afectando cada vez más a esas personas. Esto se debe a que los vasos sanguíneos se vuelvan más rígidos con la edad. Cuando esto sucede, se eleva la hipertensión arterial, aumenta la probabilidad de padecer con dolor de cabeza, náuseas o vómitos, confusión, cambios en la visión. Usted tiene hormigueo en la cara, incluso sangrado nasal, es anuncio de presión alta. Si no se controla, propenso a un accidente cerebrovascular, un ataque cardíaco. Muerte silenciosa prematura en esta persona. En estos momentos te invito a escuchar a los profesionales nutricionistas en salud. Atentos a esta información.
15: La hipertensión arterial o presión arterial alta es una enfermedad, la sangre que está circulando dentro de las arterias está circulando a una presión tan alta que causa daño. En el cerebro, por ejemplo, lo que acabo de decir, se revienta la arteria, se derrama la sangre en el cerebro, hemorragia cerebral. En los ojos se revientan las pequeñas arterias, ceguera. En tu corazón hace tanta fuerza el corazón para funcionar que puede provocar un infarto cardíaco. En los riñones, esa presión tan alta con la que circula la sangre dentro de los riñones hace que la función de los riñones se estropee y la persona termina en una diálisis. Esa es la presión arterial.
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3: Así es, amable oyente, ustedes acaban de escuchar la información correcta sobre estos casos tan importantes para el cuidado de la salud. Todo depende de la alimentación, señor, señora. Casualmente te hablo de este caso llamado hígado graso. ¿Cuál es la causa principal? Altos niveles lípidos, como es colesterol y triglicéridos. ¿Cuál es la causa de todo esto? Se debe cuando una persona consume con frecuencia, casualmente, los matecitos azucarados, refrescos azucarados, los chocolates, inclusive todos los días la bebida como las gaseosas, las bebidas alcohólicas. Son una causa principal para contraer hígado graso. Cuando hablamos de hígado graso, no solamente decir que yo tengo hígado graso, no, sino están completamente saturados los hepatocitos del hígado y es una causa principal. Cuando hay abrazo hay boca amarga, hay mal aliento, vinagrera, acidez constantemente, y esto también provoca indigestión, como es la gastritis leve, moderada, aguda, crónica. Otra de las causas que ocasiona a mayoría de personas es el estreñimiento. Estreñimiento quiere decir que usted no evacúa a diario, dejando un día, dos días, tres días, y esto causa putrefacto estomacal constantemente, las infecciones intestinales, infección urinaria, alergias, apendicitis, inclusive también obstrucción intestinal. Todo esto tiene que ver casualmente por causa de estreñimiento. Y otras personas padecen con dolores en la región lumbar de la cintura, ardor, quemazón en la planta de los pies, se hinchan los pies porque hay inflamación renal, acumulación de urea, de ácido úrico. Varones que muchas veces orinan cada ratito, cada momento, cada instante, porque hay hipertrofia benigna prostática. Las damas que tienen descenso, flujo de secreción vaginal por infección bacteriana llamado tricomonas o candidiasis vaginal. Y otra causa principal que está afectando descalcificación al sistema óseo. Lamentablemente consume mucha sal la persona. Casualmente la persona hoy en día sufre con artritis reumatoide, una artrosis. Muchísimo cuidado. Se te cae el cabello, se te quiebran las uñas casualmente, se siente cansado, agotado, de repente por falta de calcio, colágeno, glucosamina, condroitina, como también es importante la vitamina C. Todo esto producto realmente que tenemos nosotros, estamos en el centro de fitoterapia laminaria. Igual modo decirle también a todas las personas que se sienten cansadas, agotadas, deprimidas, que se olvidan con facilidad dónde deja la llave de la casa o de repente los documentos por falta de vitamina. No hay una buena concentración, no hay una buena retención de memoria. Tu niño no crece, no desarrolla, lamentablemente por falta de vitamina, o de repente ya tiene anemia, la deficiencia de hierro podría causar este caso. Señores, hay variedad de productos. Usted toma mucha agua, tiene un corte de repente en la piel, en la mano, de repente no será rápido. 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El sobrepeso trae una serie de complicaciones. Señores, mucho cuidado. Estar gorditos, señor, más de repente su talla normal, que tenga un peso, de repente quizá la persona tiene una talla de 1.60. ¿Su peso cuánto es? 85 a 90 kilos, esto es sobrepeso. No olvidarse, el sobrepeso trae una serie de complicaciones. Bien, a mí me encantaría tener varios casos de la salud, pero la hora ya está culminando. 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Señores, no solamente acordar de Dios cuando pasa un terremoto, un temblor, un accidente, no, sino cada momento, cada segundo, porque Dios creó el mundo, la tierra, el agua, el aire y todo ser que habita en la tierra. Le digo muchísimas gracias, que Dios lo bendiga en cada uno de nuestros hogares, que tengan un bonito día y conmigo será hasta cualquier momento. Ustedes sigan la sintonía de esta radioemisora y adelante Estudio Central.
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19: 6 minutos. Como siempre, comenzamos con toda la energía nuestro noticiero, nuestro informativo Triunfo en la Noticia. Y por supuesto, para comenzar, vamos a ver el recuento de titulares. Alcalde del distrito de Jorge Chávez Omar Díaz Rabanal fue asesinado de una estocada con arma blanca en los exteriores de un local en Celendín tras participar en las celebraciones patrias, lográndose la pronta captura del presunto agresor cuando intentaba huir hacia la ciudad de Cajamarca. Policía detuvo a 2 presuntos integrantes de la banda criminal involucrados en el incendio provocado contra una vivienda en el distrito limeño de La Victoria, un trágico ataque extorsivo por el control del transporte informal que provocó la muerte de 5 adultos y 5 menores. Reconociendo el impacto de los anuncios sociales, diversos economistas advirtieron que las promesas planteadas por la presidenta Keiko Fujimori carecen de sustento financiero real, señalando que aumentar el gasto permanente sin una reforma tributaria pone en riesgo la estabilidad económica del país. Presidenta Keiko Fujimori anunció la duplicación del subsidio bimestral del programa Pensión 65, el cual se incrementará de 350 a 700 soles para adultos mayores en pobreza extrema, desplegando brigadas de afiliación en las zonas rurales altoandinas y fronterizas de todo nuestro territorio patrio. Más información aquí en Triunfo en la noticia. Senami emitió una alerta de nivel extremo para Lima y otras 20 regiones del país debido a un inusual incremento de temperaturas de hasta 36.0 grados centígrados en pleno invierno, un fenómeno asociado a El Niño costero que generará alta radiación solar y ráfagas de viento. Más noticias en Triunfo en la noticia. En una exitosa operación combinada entre el Ejército y la Policía Nacional de la región Junín, fue abatido Johnny Curo Rojas, alias Camarada Richard, alto mando militar de Sendero Luminoso y también responsable directo de la trágica masacre de Huarcatán ocurrida en el año 2021. Poder Ejecutivo presentó un paquete de medidas prioritarias para los primeros 100 días de gestión orientado a reactivar las micro y pequeñas empresas a través de líneas de crédito del Banco de la Nación, acceso a garantías de COFIDE y también compras directas por parte del Estado. Y en la información regional, aquí en Triunfo en la noticia, tras 4 días de arduas y complejas labores en una zona de difícil acceso, brigadistas y rescatistas lograron recuperar los cuerpos de 6 personas que fallecieron trágicamente luego de que la camioneta en la que viajaban se despistara y cayera a un profundo abismo de 300 metros en el distrito de Cielo Puncú. 3 efectivos de la policía de rescate sufrieron heridas de diversa consideración en el distrito de Cumpiruchato, tras caer violentamente al vacío al romperse la soga con la que descendían para recuperar los restos de víctimas del trágico accidente vehicular en la ruta Pichari-Quillabamba. Gobierno Regional del Cusco anunció la puesta en marcha del Observatorio Regional de Educación y la plataforma PLADEC, una herramienta tecnológica diseñada para monitorear en tiempo real la infraestructura y la conectividad, así como la anemia infantil en las escuelas, para tomar decisiones oportunas. Vecinos y colectivos de protección animal en Pichari convocaron a un plantón frente a la comisaría y la fiscalía luego de que un hombre atacara brutalmente al perro de su expareja con un fierro, dejándolo al borde de la muerte y siendo liberado horas después de su detención. 9:09 a.m. y en el ámbito internacional, la Fiscalía General de Bolivia emitió una orden de detención contra el expresidente Evo Morales, acusándolo de terrorismo y alzamiento armado por presuntamente promover bloqueos en carreteras que paralizan al país durante 53 días y dejaron un saldo de 16 personas fallecidas. Autoridades de la prefectura de Kumamoto, al sudeste de Japón, elevaron a 34 el número de personas fallecidas tras el devastador terremoto de magnitud 7.1 que provocó el derrumbe de múltiples edificaciones, deslizamientos de tierra e interrupciones masivas en los servicios de agua y energía. Con el desarrollo de estas y más informaciones, volvemos en unos instantes aquí en Triunfo en la Noticia. 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
19: Dale. Ya estamos de regreso aquí en Triunfo en la Noticia, por supuesto, a través de Radio Corilazo 1210 AM y 103.9 FM. Como siempre, con todo el acontecer local, regional, nacional e internacional para todos ustedes. Y por supuesto, no podían faltar las notas deportivas también. 9 de la mañana con 13 minutos, Turaña Ñeino, Kaiku Kunan y Chaka Kawarizunchis y Mainan Kashan Huilla Kuikuna Kunan Unchaipaj. El alcalde del distrito de Jorge Chávez, Omar Díaz Rabanal, fue asesinado de una puñalada en las inmediaciones de la Plaza de Armas de Celendín, esto en la región de Cajamarca. La Policía Nacional del Perú actuó con rapidez y logró capturar al presunto homicida, identificado como Richard Leandro Araujo Ludeña, de 29 años de edad. El sospechoso fue interceptado por agentes en el distrito de La Encañada cuando pretendía fugarse a bordo de un automóvil. Según las investigaciones policiales, la autoridad edil y el agresor participaban de una reunión donde ingerían bebidas alcohólicas luego de las actividades por fiestas patrias. Tras una discusión dentro de un local, el agresor salió hacia un camión de frutas, tomó un cuchillo y atacó al burgomaestre en la vía pública, asestándole una puñalada mortal. Este crimen contra una autoridad en funciones provocó el rechazo de la población y también la Defensoría del Pueblo ha exigido una investigación urgente. 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Más información aquí en Triunfo, en la noticia, por supuesto, a través de Radio Corilazo. Agentes de la Policía Nacional del Perú capturaron a dos personas implicadas en un trágico incendio extorsivo que provocó la muerte de 10 personas en el distrito de La Victoria, en Lima. Los detenidos fueron identificados como Fabiola Ureta y su pareja Fabián, quienes están vinculados a la autora intelectual del ataque conocida como la China Yesenia. Entre las víctimas que perdieron la vida dentro del inmueble del Jirón Pisagua se encuentran 5 adultos y 5 menores de edad. El ataque se produjo cuando delincuentes en motocicleta rociaron combustible y prendieron fuego a un mototaxi que se encontraba estacionado frente a la vivienda. De acuerdo con las investigaciones de la Policía Nacional, el fatídico hecho ocurrió por un enfrentamiento entre las mafias de la policía, entre las mafias que disputan, el control del cobro de los cupos en el transporte informal en los alrededores de Gamarra, esto en Lima. Los dos capturados fueron puestos a disposición de las autoridades judiciales para continuar con las investigaciones del caso. 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Triunfo en la Noticia. Reconocidos economistas y especialistas en finanzas, atención, expresaron su preocupación por la falta de presupuesto para cumplir los anuncios realizados por la presidenta electa Keiko Fujimori durante su mensaje a la nación. Los expertos señalaron que sus propuestas, como duplicar el pago de la pensión 65, en este caso, aumentar el sueldo mínimo y entregar bonos a pequeñas empresas, no cuenta con un respaldo claro de ingresos para el Estado, cuya recaudación de impuestos se encuentra estancada entre el 14 y el 15% del Producto Bruto Interno del PBI. Los analistas remarcaron que el gobierno no puede generar gastos permanentes sin garantizar primero cómo se van a financiar estos gastos. Pues lo contrario, se puede aumentar la deuda pública del Perú. Asimismo, cuestionaron la creación de nuevas instituciones públicas por considerar que incrementar burocracia sin resolver los problemas reales de la población puede generar grandes problemas a nuestro país. Ante este panorama, la jefa de Estado tendrá plazo hasta el 30 de agosto para detallar el presupuesto general, de dónde saldrá el dinero para estos nuevos programas que anunció durante el mensaje a la nación, como también la duplicidad de algunos del presupuesto, en este caso de algunos programas, como el caso de Pensión 65. Anunció que de 350 se duplicará a 700 para la ayuda a los adultos mayores en nuestro país. Sin embargo, la preocupación es de dónde va a salir este presupuesto, pues seguramente en los próximos días vamos a tener más detalles al respecto. 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aquí en Triunfo en la Noticia a través de Radio Jorilazo 1210 AM. Durante su primer mensaje a la nación desde el Congreso de la República, la presidenta Keiko Fujimori anunció que el programa Pensión 65 duplicará su monto de entrega. De esta manera, las personas adultas mayores que se encuentran en situación de pobreza extrema pasarán de recibir 350 a cobrar 700 soles de forma bimestral. La medida será ejecutada a través del Ministerio de Desarrollo e Inclusión Social como parte del plan denominado Cuidando la Experiencia. Para asegurar que el beneficio llegue a zonas más alejadas, el gobierno enviará brigadas móviles de afiliación que recorrerán, en este caso, las comunidades rurales, altoandinas y fronterizas de nuestro Perú. Las autoridades recordaron que para acceder a este programa, los abuelitos deben contar con su DNI vigente, estar clasificados en pobreza extrema por el sistema SISFO y no recibir ningún otro tipo de pensión del Estado o del sistema privado. Esta medida busca otorgar una protección económica más digna a nuestros adultos mayores. 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Nos vamos a una pequeña pausa. Volvemos en unos instantes con más información, más noticias, por supuesto, aquí en Triunfo en la Noticia. 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
19: 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por supuesto, aquí en Triunfo en la Noticia. El Servicio Nacional de Meteorología e Hidrología, SENAMI, emitió una alerta roja de nivel extremo en Lima y otras 20 regiones del país debido a un inusual e intenso incremento de las temperaturas durante la estación de invierno. Esta medida preventiva se mantendrá vigente hasta el sábado 1 de agosto de 2026, abarcando regiones del sur como Cusco, Puno, Arequipa y también Apurímac, donde se registrarán días soleados y altos niveles de radiación solar. Los especialistas explicaron que este fenómeno es causado por la presencia de El Niño costero frente a las costas peruanas, lo que genera escasa nubosidad hacia el mediodía y también ráfagas de viento de hasta 45 kilómetros por hora. En las regiones de la Sierra Sur se esperan temperaturas de hasta 29 grados centígrados, mientras que en la costa norte el termómetro llegará a 36 grados centígrados. Las autoridades de salud recomendaron a la población protegerse del sol, usar sombrero de ala ancha y mantenerse hidratados. 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Por supuesto, aquí en Triunfo en la Noticia. Las Fuerzas Armadas y la Policía Nacional del Perú confirmaron el abatimiento de Johnny Curo Rojas, conocido como alias Camarada Richard, un peligroso mando de los remanentes de Sendero Luminoso. El enfrentamiento armado se produjo en la localidad de Alto Mantaro, distrito de Vizcatán del N, en la provincia de Satipo, Junín. La acción militar denominada Operativo Quiñones fue ejecutada por brigadistas especiales, en este caso, con el apoyo aéreo de la Fuerza Aérea del Perú. El camarada Richard era un objetivo de alto valor para las fuerzas del orden por ser responsable directo de la masacre de Huarcatán, donde fueron asesinados 2 niños y 3 adultos. Durante el operativo en la zona del río Mantaro, las fuerzas combinadas en este caso incautaron un fusil Galil, explosivos y equipos de comunicación. Con esta importante baja, las autoridades estarán dando y asestaron un duro golpe a las columnas armadas que resguardan el narcotráfico en la zona del Braem, del Valle de los Ríos Apurímac, N y Mantaro. 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El Poder Ejecutivo anunció la puesta en marcha de un conjunto de medidas prioritarias destinadas a fortalecer las micro y pequeñas empresas dentro del país durante los próximos 100 días de gobierno, durante los primeros 100 días del nuevo gobierno. El plan anunciado por la presidenta Keiko Fujimori será coordinado junto al Ministerio de Producción y el Banco de la Nación, buscando inyectar dinero a los pequeños emprendedores de todas las regiones del Perú. El programa contempla la reactivación de líneas de crédito con bajas tasas de intereses a través de entidades financieras y fortalecimiento del programa Compras Mi Perú. para que el Estado adquiera de manera prioritaria la producción de los artesanos y confeccionistas locales. Aunque más del 70% de las pequeñas empresas en el país labora de forma informal, los gremios de emprendedores señalaron que esperarán la publicación de las normas para conocer los requisitos y acceso a estos fondos. 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Los equipos de rescate lograron recuperar los cadáveres de 6 personas que cayeron a un abismo de 300 metros en el distrito de Cielo Punku, provincia de la Convención. En estas intensas labores participaron más de 45 efectivos de la DINOES y del Frente Policial BRAIN. Junto a brigadistas y pobladores, las víctimas fueron identificadas como el conductor Juan Yucra Guayas y la ciudadana Edith Chalco Cuellar, los hermanos docentes Ángela Leonor y Jesús Apaza Quispe, además de un bebé de tan solo 11 meses de edad. El fatídico accidente ocurrió en la ruta Pichari-Quillabamba, cuando una camioneta de 4x4, en este caso de la empresa Quintus Pichari, se despistó hacia el cañón. Debido a lo accidentado del terreno boscoso, los rescatistas tuvieron que descender mediante cuerdas en una maniobra de alto riesgo que conmovió a las regiones de Cusco y Puno. Tras concluir la compleja extracción, las autoridades policiales continúan con las investigaciones para determinar las causas exactas que provocaron este lamentable accidente. 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supuesto, aquí en Triunfo en la Noticia a través de Radio Corilazo. 3 efectivos de la policía de rescate sufrieron heridas de diversa consideración tras caer a un barranco mientras realizaban la búsqueda de víctimas en el distrito de Quincumpiruchato, provincia de la Convención, luego de un lamentable accidente. Los agentes especialistas de la Policía Nacional de Perú descendían verticalmente para intentar recuperar los cadáveres de este accidente vehicular ocurrido en la ruta de Pichari-Quillabamba, cuando ocurrió el imprevisto en medio de las complejas operaciones de rescate. Lamentablemente la cuerda se rompió y los agentes cayeron en pleno descenso hacia el fondo del precipicio. La soga que sostenía a los 3 policías se rompió repentinamente, provocando una caída violenta. Ante la emergencia, se activó de inmediato un protocolo de evacuación para trasladar a los agentes hacia el hospital de Pichari, donde uno de ellos permanece con lesiones de gravedad. Este lamentable hecho evidencia el peligro extremo que enfrentan las fuerzas del orden en la geografía del Brain, donde los familiares exigieron el apoyo permanente de los helicópteros de la Fuerza Aérea. 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el tema para poder también anunciar a el segmento de emprendimiento. Vamos a escuchar, ¿es el segmento de emprendimiento o el segmento de nutrición? Nutrición. Muy bien, vamos a corregirnos entonces. Es el segmento de nutrición que vamos a compartir el día de hoy con ustedes, con la licenciada Nancy, quien también es nutricionista y, por supuesto, nos va a enseñar cuáles son los granos andinos que debemos consumir para tener una correcta nutrición de nuestros pequeños y también nosotros en casa. 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
0: 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Hoy hablaremos de un verdadero tesoro que nace en nuestras tierras, los granos andinos. Alimentos nutritivos en sí que nuestros antepasados los han cultivado durante siglos y que hoy en día sigue siendo aliados de nuestra alimentación para crecer sanos y fuertes. ¿Pero qué serán los granos andinos? Cuando hablamos de granos andinos, nos referimos principalmente a la quinoa, la kiwicha, cañigua, trigo, cebada y el tarwi, ¿no? Bueno, en sí todos los alimentos que crecen en las zonas altoandinas y poseen un gran valor nutricional, ¿no? ¿Y cuáles serán esos beneficios de estos granos andinos? Ya muchas veces los hemos escuchado, por ejemplo, el de la quinoa, ¿no? Contiene proteínas de excelente calidad, fibra, hierro, calcio, zinc y vitaminas. Y es ideal para los niños, adolescentes, las gestantes, adultos y personas mayores. La kiwicha es otro grano andino que ayuda al crecimiento, fortalece los huesos gracias a su contenido de calcio y proteína. Además aporta energía para que los jóvenes puedan seguir estudiando, tengan esa vitalidad, y también el de seguir trabajando y realizar actividades físicas. Recordemos tanto que la quinoa y la kiwicha, por ejemplo, son alimentos exclusivos utilizados en los viajes de la NASA, tanto así que su valor nutricional es bien reconocida. Hoy en día se exportan alimentos que ya se están llevando a países internacionales y se valora el consumo. Y a veces dentro de nuestro país, dentro de nuestra localidad, no estamos consumiendo estos alimentos que en otros lugares ya no solamente le valoran, sino es un alimento para ellos súper sagrado, ¿no? La cañigua, por ejemplo, destaca por su alto contenido de hierro antioxidante, ¿no? Y su consumo ayuda a prevenir la anemia y fortalece también las defensas de nuestro organismo. La cañigua hoy en día muy poco se está consumiendo, es un alimento súper nutritivo. Por ejemplo, no nos olvidemos también del tarwi, ¿no? Conocido en otros lugares como el chocho, y es uno de los alimentos con mayor contenido de proteína vegetal. Prácticamente el tarwi es una menestra que reemplaza también a las carnes, ¿no? Y además tiene grasas saludables y protegen el corazón. ¿Y cómo debemos consumirlo estos alimentos, no? Todos en sí deberíamos consumir en diferentes etapas, desde niños hasta los adultos, pero principalmente quienes deben consumirlos son los niños, por ejemplo, en etapas de crecimiento, que deben estar parte de su alimentación, ¿no? Las mañanas, por ejemplo, podríamos prepararles siempre su avena con cañigua, podríamos combinar kiwicha con, ¿no?, con un poco de leche, se podría también hacer ahí sus 7 cereales, también podríamos incluir siempre, ¿no?, una avena con un poco de harina de maca, o sea, hacer que en el desayuno sea su alimento principal estos cereales, estos granos andinos. También los que deben consumir son las gestantes y las madres que dan de lactar. Las personas con algún problema nutricional, los estudiantes sí o sí deben consumirlos por tan valores nutritivos excelentes que cuenta. Los trabajadores que realizan cualquier esfuerzo físico, aquel adulto mayor, ¿no? Entonces hay diferentes formas de nosotros poderlo consumir. Por ejemplo, lo podemos hacer como una rica mazamorra de quinoa, ¿no? Una sopita de quinoa. Ya, bueno, en sí también lo consumimos como un tarvisito, ¿no? En los almuerzos. También acostumbrarnos a hacer no solamente cereales, también podríamos utilizar hacer algunos refrescos, ¿no? Hoy en día ya sabemos que se hace la chicha de quinoa, también podríamos hacer chicha de cañigua y así. También ensaladitas, podríamos hacer una ensalada de quinoa, también un rico chaufa de quinoa, ¿no? Una hamburguesa de tarwi, o panqueques o tortillas. O sea, nosotros tenemos que hacer volar la imaginación, la creatividad de poder ver cómo lo hacemos y en qué preparaciones lo podemos hacer y que también sean aceptables, ¿no? Por los niños o por los mismos adultos. Ahora, lo importante es que cuando nosotros consumimos estos cereales, tenemos siempre que combinarlos tanto con las frutas, las verduras y, bueno, algún otro producto de origen animal para que realmente sea un alimento balanceado, ¿no? Ahora, existen muchos mitos y verdades sobre los granos andinos. Por ejemplo, alguna vez hemos escuchado que los granos andinos son comida de pobres. Falso, señores. Falso, estimados oyentes. Hoy en día, y en todo el mundo, ¿no?, se ha considerado por su excelente valor calidad nutricional que los granos andinos estos son superalimentos, ¿no? Y no es comida de pobres. Son superalimentos, ¿no? Entonces hay que ver que a veces ya en otros lugares le están dando ese valor nutricional, ese gran poder a nuestros granos andinos que a nosotros nos estamos olvidando, dejando de lado. Por ejemplo, nos dicen, ¿no? Solo la quinoa alimenta, ¿no? A veces ya la quinoa está bien reconocida, pero también es falso. Tanto la quinoa, la cañigua, el tarwi y los otros cereales granos andinos son nutritivos. Y cada uno aporta diferentes nutrientes y también nos da diferentes beneficios, no solamente.

0: postre, y más aún, te cargan de muchos conservantes químicos, preservantes, colorantes que dañan tu salud a la larga. Y hay mucha gente, no sé si es por el facilismo, la falta de tiempo, empiezan a comprar estos cereales pensando que son nutritivos, porque a veces la televisión, mucha propaganda, ¿no? Entonces piensan que esto es lo nutritivo, y a veces tener un poquito más de dinero estamos adquiriendo cosas que no nos nutren y más aún nos dañan nuestra salud. En sí, nosotros tenemos que empezar a elegir nuestros granos que se producen dentro de nuestra localidad, estos granos andinos de la sierra, que sí son alimentos, uno, naturales, alimentos nutritivos y que no nos van a causar ningún daño, ¿no? Bueno, estimados oyentes, los invitamos siempre a incluir la quinoa, la kiwicha, caniwa, trigo, cebada, maíz, nuestro maíz tostadito, que no debe faltar siempre como parte de un refrigerio para un niño que se le envía con su quesito, o también parte de un desayuno reemplazando el pan, ¿no? Entonces, en este caso, pues también está el tarwi, ¿no?, que deberíamos consumirlo de forma diaria. Bueno, hasta la próxima semana. Y en nuestro espacio, cuidando nuestra salud, y que tengan un excelente día. 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
1: 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Ahora sí, continuamos con el desarrollo informativo. Más noticias, por supuesto, para todos ustedes, siendo las 9:46 a.m. El gobierno regional del Cusco pondrá en marcha el Observatorio Regional de Educación y Plataforma PLADEC, un sistema tecnológico orientado a integrar información estratégica del sector educativo. Esta herramienta conectará los datos de las escuelas, las unidades de gestión educativa local y la Gerencia Regional de Educación. El objetivo de la plataforma es generar alertas tempranas sobre diversas problemáticas para orientar la toma de decisiones y la atención de necesidades en las provincias y también en toda la región. El sistema dará seguimiento a indicadores clave como el abandono escolar, en este caso, el estado de la infraestructura de los colegios, los servicios higiénicos, cómo se encuentran, la conectividad, cuentan con internet o no cuentan con internet. Además, también se va a revisar la atención psicológica, si están recibiendo los jóvenes, los niños, atención psicológica adecuada en los colegios, y también se va a hacer un seguimiento de la anemia infantil, sobre todo para los niños de primaria y educación inicial. Asimismo, contempla un índice de riesgo y una central de alerta para responder ante emergencias climáticas, sanitarias o sociales. Respecto a esta iniciativa, el gobernador regional Werner Salcedo Álvarez señaló que el proyecto busca fundamentar las decisiones públicas y en evidencia para poder atender oportunamente a estudiantes y docentes. 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la

0: mañana con 49 minutos. Más información en el ámbito regional. Una profunda indignación se vive en el distrito de Pichari tras conocerse una brutal agresión contra una mascota. La dueña del animal, Marisol Lazo, denunció que su expareja, Julián Enrique Chavarría Rojas, atacó violentamente a su perro utilizando un objeto de fierro como un acto de venganza en su contra. Serenos de la zona encontraron al can sangrando dentro del vehículo del acusado, con el cráneo hundido, varias fracturas y heridas graves que lo tienen al borde de la muerte. A pesar de que los agentes de Serenazgo intervinieron al sujeto, la población reaccionó con molestia al enterarse de que habría sido liberado a las pocas horas. Ante esta situación, vecinos y efectivos y también colectivos de animalistas se organizaron para realizar un plantón frente a la comisaría de Pichari y el Ministerio Público, exigiendo a las autoridades que investiguen el caso con firmeza y apliquen la máxima sanción de ley para este hecho y para que no quede impune este lamentable delito. 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enlace telefónico, momento de revisar los deportes aquí en Triunfo en la Noticia. Vamos a ver qué está sucediendo en el ámbito deportivo, cómo está la Copa Caliente, cómo están los torneos que se desarrollan también en nuestro país y por supuesto en nuestra región, el Cusco. Y para eso ya está con nosotros nuestro compañero Florentino Ortiz, quien nos va a detallar cómo van los deportes. Turay Florentino, ¿cómo estás? Buenos días. Y Mainayan, Ayllanchu.
1: Jessica, ¿cómo días? ¿Me escuchan? ¿Pueden confirmar?
0: Te escuchamos un poco entrecortado, pero vamos a tratar sí, de hacer los ajustes.
1: Por favor.
0: Ahora sí, ahora sí.
1: Bien, Jessica, gracias por el pase. Ya toda la información de sobre todo lo que se bajó, lo que se bajó en la
0: estamos escuchando, ¿no? Un poco entrecortado a nuestro compañero Florentino. Vamos a tratar de hacer los ajustes necesarios para poder comunicarnos de mejor manera con él y nos pueda brindar la información deportiva de lo que viene suscitando en los diversos torneos que se están realizando, tanto en nuestra región como en nuestro país. Vamos a esperar unos instantes entonces, mientras nosotros subsanamos estos detalles técnicos. Es lo que a veces sucede en vivo. Entonces, vamos a revisar esta información. Ahí está. Entonces, ahora sí, nos enlazamos con Florentino Ortiz. Te escuchamos. Adelante.
2: Hola, Jessica, ¿cómo están? Buenos días a todos los oyentes de Triunfo y la Noticia a través de Radio Corilazo. Estamos ya con la información deportiva. Atención, ¿ah? ¿Eh? La información deportiva de la Liga 1, básicamente clausura que se está viviendo, o sea, actualmente, ¿no? La Liga 1 continúa este fin de semana con la tercera jornada del torneo clausura 2026. Antes del inicio de la fecha, Melgar y Universitario comparten el primer lugar con 6 puntos, mientras que Alianza Lima y Juan Pablo II suman sus 4 unidades. Bueno, los resultados de la fecha, atención a amigos oyentes de Triunfo en la Noticia, ¿cómo quedó el resultado de la última, bueno, la última fecha que se jugó el último fin de semana? Alianza Atlético, ganó 3-1 a los Chancas de Apurímac. Bueno, los Chancas no pudieron pudieron superar de visita a la Alianza Atlético de Sullana, y de hecho que este partido prácticamente fue una goleada de 3-1. Mientras tanto, el Universitario de Deportes ganó 2-1 al Cusco FC, el Sport Boys ganó 2-0 al ADT, el Sport Huancayo 2-0 al Atlético Grau, y el Juan Pablo II, bueno, ganó 2-0 al Cienciano. Esto fue la fecha básicamente 3, ¿no? Mientras tanto, el Melgar ganó 2-1 al Sporting Cristal y el UTC empató 0-0 con el Deportivo Moquegua. Mientras tanto, el Comerciantes Unidos, ¿no?, empató 2-2 frente a la Alianza Lima, y el Deportivo Garcilaso ganó 2-1 al FC Cajamarca de local. Bueno, Melgar sobre todo consiguió su segunda victoria consecutiva y comparte la punta con Universitario de Deportes. Alianza Lima dejó escapar los dos puntos ante Comerciantes Unidos, mientras que Cienciano sufrió su segunda derrota, bueno, en el duelo cusqueño. Deportivo Garcilaso venció 2-1 y el FC Cajamarca básicamente perdió unas, bueno, de visita frente al Deportivo Garcilaso. Mientras tanto, el Cusco FC cayó por el marcador ante Universitario de Deportes. ¿Cómo va, atención, la tabla de posiciones del torneo clausura? Bueno, en el primer lugar se encuentra Melgar con 6 puntos, luego se encuentra Universitario también con 6 puntos, en la tercera ubicación Juan Pablo II con 4 puntos, el Alianza Lima con 4 puntos, en la cuarta ubicación, en el quinto puesto el Cusco FC con 3 puntos, en la sexta ubicación el Sport Boys con 3 puntos, asimismo en la séptima ubicación se encuentra el Sport Huancayo con 3 puntos, en la novena ubicación está el Deportivo Garcilaso también con 3 puntos, en la posición 10 el Sport Cristal con 3 puntos, en el puesto 11 Alianza Atlético de Sullana con 3 puntos, en el puesto 12 los Chancas de Apurímac con 3 puntos, en el puesto 13 Deportivo Moquegua con 2 puntos, y en el puesto 14 Comerciantes Unidos con 2 puntos, en el puesto 15 Cajamarca FC con 1 punto, en el puesto 16 UTC con 1 punto, en el puesto 17 el ADT con 0 puntos, y atención, en el puesto 18, cerrando la tabla de posiciones, adivinen quién, Cienciano del Cusco está cerrando la tabla de posiciones en el puesto 18, en la última ubicación del torneo clausura, sobre todo en la fecha 3. Esto es básicamente lo que tenemos en información a estas horas de la mañana. ¿Y qué es lo que tenemos en el picture para la siguiente fecha? Atención, para la siguiente fecha, la fecha 3, el viernes 31 de julio, o sea, hoy, ¿no?, a las 3 de la tarde, hay un partido entre los Chancas de Apurímac versus Comerciantes Unidos. Mañana sábado 1 de agosto a la 1 de la tarde, el FC Cajamarca recibe el Sport Huancayo. A las 3:30 de la tarde mañana, el Atlético Grau recibe también al Sport Boys. A las 6 de la tarde hay partido en el estadio Inca Garcilaso de La Vega. El Cusco FC recibe al UTC. Mientras tanto, a las 8:30 de la noche de mañana 1 de agosto, el Alianza Lima recibe también a la Alianza Atlético. El domingo 2 de agosto, atención, partidazos que se juegan el fin de semana. A las 11 de la mañana juega el Sporting Cristal versus Juan Pablo II. A la 1:15 el ADT versus el Deportivo Garcilaso. Atención, hinchas del Deportivo Garcilaso, el partido es el domingo 1:15 de la tarde, ¿no? El Garcilaso juega de visita frente al ADT de Tarma. A las 3:30 de la tarde, Deportivo Moquegua versus Melgar. A las 6:30 de la tarde, el Cienciano, partidazo el fin de semana, amigos oyentes. Cienciano recibe en el estadio Inca Garcilaso de La Vega al Universitario de Deportes. Partidazo que se va a jugar en la Ciudad Imperial. Así es que todos los amigos de Triunfo de la Noticia, la gente que está escuchando en Chumbivilcas, ya listen el pasaje, compren las entradas para que puedan espectar sobre todo este partido frente al Universitario de Deportes. Bueno, básicamente la atención en Cusco estará centrada en dos encuentros, ¿ah? Cusco FC que recibe al UTC el sábado a las 6 de la tarde, mientras que el Cienciano buscará sus primeros puntos del clausura cuando enfrente al Universitario el domingo desde las 6:30 de la tarde en el estadio Inca Garcilaso de La Vega. Así es que, hinchas del Cienciano, no abandonen a su equipo, por favor. Últimamente estamos viendo que el estadio está un poco vacío. No hay que ser hinchas de resultados, hay que apoyar en las buenas y en las malas a los equipos, y sobre todo cusqueños, ¿no? Equipos como el Deportivo Garcilaso, el Cienciano del Cusco y el Cusco FC, que representan a nuestra región. Hay para todos los hinchas espacio, así es que no dejen de alentar a sus equipos. Esta es la información que tenemos, Jessica, para hoy viernes, fin de semana, a través del informativo Triunfo en la Noticia. Gracias.
0: Gracias a ti, Florentino, muchas gracias, por supuesto. Hay que ser hinchas y apoyar a nuestros equipos en las buenas, en las malas, en las peores, en todas, por supuesto, y tanto a nuestro club Cienciano, también al Deportivo Garcilaso, al Cusco Fútbol Club, porque para eso estamos los hinchas, para poder apoyarlos. Bueno, 9:59, nos vamos con más información, no sin antes agradecer a nuestro colega Florentino Ortiz por toda la información deportiva que nos trajo el día de hoy. Ahora sí, nos vamos a revisar el ámbito internacional. ¿Qué está sucediendo en el mundo? 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La Fiscalía General de Bolivia emitió una orden de detención contra el expresidente Evo Morales, a quien acusa de los delitos de terrorismo y alzamiento armado. La medida judicial responde a las protestas y bloqueos de carreteras promovidos por dirigentes campesinos que paralizaron al país boliviano durante estas jornadas. Nos avisan que fue durante 53 días, exigiendo la renuncia del actual mandatario Rodrigo Paz. Actualmente, Evo Morales se encuentra resguardado por sus partidarios en la zona de Chapare. Según informes oficiales, los 53 días de bloqueos causaron un grave desabastecimiento de alimentos y medicinas en las principales ciudades, provocando la muerte de 16 personas y pérdidas económicas calculadas en 3.000 millones de dólares para este país. Por su parte, el exmandatario Evo Morales, de 66 años, aseguró que estas acusaciones corresponden a una persecución política en su contra, mientras que la Organización de Estados Americanos, la OEA, envió una misión especial a Bolivia para dar seguimiento a la estabilidad democrática del país. 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Atención, las autoridades de la prefectura de Kumamoto, al sudoeste de Japón, confirmaron que la cifra de personas fallecidas subió a 34 tras el devastador sismo registrado en esa región. El potente terremoto de magnitud 7.1 dejó a su paso decenas de viviendas destruidas, además deslizamientos de tierra e interrupciones en los servicios de agua potable y también de energía eléctrica. Los equipos de emergencia y rescate continúan trabajando arduamente entre los escombros de las edificaciones colapsadas en búsqueda de posibles sobrevivientes. En tanto, miles de pobladores que lo perdieron todo se encuentran albergados en refugios temporales, enfrentando intensas olas de calor, mientras la comunidad internacional se mantiene atenta a las labores de ayuda humanitaria coordinadas con el gobierno japonés. 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

las 10 de la mañana con 32 minutos. Atención, la hora exacta en Radio Jorilazo. Son las 10 de la mañana con 32 minutos. ¿Cómo están, amigos? Tengan ustedes muy buenos días. A estas horas de la mañana, nuestro cordial saludo para todos nuestros amigos, como siempre, quienes ya se conectan con Radio Jorilazo. El día de hoy, viernes, fin de semana, ya despidiendo el mes de julio, 31 días del mes de julio. El día de hoy ya se va, señora. Buenos días una vez más, señoras y señoritas, jóvenes, buenos días. 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

las 10 de la mañana con 34 minutos. 10 de la mañana con 34 minutos. 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

0: Hora exacta, a las 10 de la mañana con 56 minutos. Ay, ay, ay, está aquí con ganar a manches. 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Son las 10 de la mañana con 56 minutos. Ya llegando ya a las 11 de la mañana.
1: Amor mío.
0: Saludos para nuestro amigo Freddy. Nos dice Manan Milluncho Panay Guarancan Nemanza. Allá, Guaranca, Guaranca. Mil soles es Guaranca. Guarancan Kishuasimipe, ¿no? Gracias, Toraya. 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Muy bien, pueblo taita con apajmriki de Guaranca Kashan, ¿no es cierto? 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May mañana, decían que es comunidad collana que pertenece al distrito de Quiñota. 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Chay con la invitación, caeramos en las 10 de la mañana con 58 minutos. 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Atención, mi incarikikon o ajarikikon, aquellas que iramos a ver invitación por el aniversario del anexo de Tirani. Invitación por el aniversario, a ver, aniversario del anexo de Tirani de la comunidad campesina de Pumayacta. Tenemos el agrado de invitar a los sectores y comunidades aledañas a participar en las diferentes actividades a desarrollarse desde el día 8 de agosto hasta el 9 de agosto. Checa, Minkariscañi, Guajariscañi, Cachanquiches, comunidad campesina de Pumayacta, Paikunan, Conanca, invitaremos a son kits, aniversario, Pucanca, Corique, a ver que hay 8 de agosto a 9 de agosto, Chaypunchauta. Programa general, la calle Conca, sábado 8 de agosto, Feria de Camélidos Sudamericanos y Artesanales, Nescan Apariconca, Feria, Feria, Feria, Chaca, a ver, Camélidos Sudamericanos, Alpaca Cunata, Chaimanca, Apanquich, Vendej, Vendej, Cajra Anticox, Porinquich, sábado Tancamosirik, sábado 8 de agosto, Abacax, Semanata. Chaimant, Kashanka, a ver, imakuna, a ver, platos típicos intersectorial, nentaj, chaipu, aiku, yunkuak, somahtrik, munait, chaipu, kurusai, kunkako. 8 de la mañana, recepción de autoridades y participantes, callay conca, 9 de la mañana, concurso de camellos sudamericanos, las 10 de la mañana, concurso de platos típicos y artesanales, 1 de la tarde, campeonato de fútbol varones 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Mincasco, Bajascaña, Cachanquiches. 8 y 30 de la mañana, izamiento de la bandera nacional del Perú. 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Las 9 de la mañana, Horasta, a ver, carrera de. A ver, imanenta carrera, Nincharik. Carrera, Nespan, Ruaycamsaco, carrera de sacos, Nespcha, carrera de sacos y jalasogas, damas y varones. Bonito es ese juego, ¿no? Monay mchay pugliay con chay seca muenaro cos prik chay psaltay con caco chay mant washkat chotay con caco con premios especiales chay con apskanka chay manta 9:30 de la mañana taimat japariconca concurso de comelones. 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campeonato de fútbol, damas y varones, pelotait, y 10 de la mañana, calle con domingo 9 de agosto, ta. Premios a las diferentes actividades, checa, a ver, fútbol, varones, chaycon ancanca, primer lugar, 1509, segundo lugar, 1000 nuevos soles, tercer lugar, 700 soles, cuarto puesto, nentja, a ver, cuarto puesto, 500 nuevos soles. Para las damas, warmimasikuna, pajpilo taitajpaj, primer lugar, 800 nuevos soles, segundo lugar, 500 nuevos soles, tercer lugar, 300 nuevos soles, chaycon ancanca, pelota taitaikuna. Jinayata Kayankata, a ver, las demás actividades serán premiadas sobre cerrado y muchas sorpresas más. Ning Michek Hukaj premio con Apskan Krik sobre cerrado. Chaipi, premio al mejor jugador. Ningme, premio al menor portero. Nentaj, al menor portero, ¿no? Chaikon Kan Jinayata, sorpresa al mejor equipo. Para degustar, a ver, también habrá platos de la zona, Chaimantkan, a ver, los ricos, a ver, chicharrón de chancho, chicharrón de alpaca, trucha frita, jinayatakan, a ver, y maningme, chicharrón de alpaca, ¿no? Chaikonankan. Cerveza pstumanapkan, askachek, gaseosas y chichas, chaymanta, cañazo para matizar el frío, nintaj, chak, chaykonatan, arik, sumak, tumaykon, kich, por el aniversario de la comunidad de Pumayakta. Programa general Rick Jayekonco, 8 de agosto, Cheipunchao Manta, hasta 9 de agosto, Cheipunchao Kamankash, Checa, a ver más Oaxacuicono, más invitaciones, Cayoc Serimonca, a partir de las 12 del día, Chay Horas Manta. 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A ver, vamos a entrar al grupo de WhatsApp de Radio Corilazo. 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Hasta el día. 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Atención, les invita a su hermana en Entaje, Imanenta Campas, les invita a su hermana del Cargullo. A ver, Micaela Torres Zambrano. Jinayata, a ver, de Machuñiño, Nendaj de Lara. 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A ver, de Lara, a todos los familiares, tíos, tías, primos, primas, sobrinos, a ver, en general, para, a ver, para tu, para todos, Nentaj, amigos, amigas, para Llantana de Flor Torres Zambrano y Roger Almanacín, Almanacín Orbina. Para mañana, Nime, para mañana sábado 1 de agosto les esperamos. 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

¡Qué bonito la canción de los potrillos del arpa o del amor! Son las 11 con 37 minutos, 11 de la mañana con 37 minutos. 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Las 11 de la mañana con 39 minutos, 11 de la mañana ya con 39 minutos, Takikonotan Yureika Musunskay Piña, la canción de Giovanita Anco Paipa Takinintaña Yureika Musunches. Ya son ya las 11 con

Torito, las 11:44. 11 de la mañana ya con 44 minutos. Pocos minutos falta para llegar a las 12 del día, hora del almuerzo. Pero vamos con la canción de Pienso en Ti de Dulce Margot.

0: Ay. Son las 11 de la mañana con 48 minutos. Las 11 de la mañana con 48 minutos. Vamos con la canción, a ver con la canción de... ¿De quién nos vamos? Bernitita, ¿no?
1: ¿Qué dice? En el amor.
0: Verbenita, no es Bernitita, Verbenita. Vamos con la canción de quien nos canta Ya no quiero a nadie. Estreno musical de este año. Primicia.
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11 de la mañana con 55 minutos, la hora en Radio Corilazo, las 11 con 55 minutos. Ya nos vamos con nuestras pausas comerciales. La Municipalidad Provincial de Arequipa. ¿Qué es lo que está pasando en la Ciudad Blanca de Arequipa? Por parte de la Municipalidad Provincial de Arequipa, dispuso el embanderamiento obligatorio de viviendas, instituciones públicas y empresas. Establecimiento, a ver, comerciales desde este viernes, es decir, desde hoy día. A ver, hasta el 18 de agosto, como parte de las actividades por el 486 aniversario de la Fundación Española de la Ciudad Blanca de Arequipa. 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

0: Qué bonito, 11 de la mañana con 57 minutos, 11 de la mañana ya con 57 minutos ante esta Javier Poriara Sonches, pausas comerciales de las 12 del día. 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

La canción de Dani Mendoza ahora en todo el territorio nacional, las 12 del día con 32 minutos. 12 del día con 32 minutos. Mozo, dos gaseosas, mozo, una agüita, mozo, dos tacitas de cafecito de España. Las 12 del día con 33 minutos, provecho con el almuerzo. 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Programa general Nesca Callaiconca, que es sábado 8 de agosto, Nesca Tapariconca, Feria de Camélidos Sudamericanos y Artesanales. 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
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Las 12 del día con 40 minutos, 12 del día con 40 minutos. 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La canción de Flor Torres Triste es

¡Qué bonita canción! La canción de Flor Torres. ¡Qué triste es la vida en España! ¡Tajmonaita, taqui, camon, kai! Horas tardía y con piña ya son ya las 12 del día con 47 minutos. ¡Ajnañan, kai, camon, chancheja! 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

0: 12 del día con 55 minutos, las 12 del día con 55 minutos. 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Todos están invitados para el día de mañana. Chaycamaya, Napaikita, Kikona, Kairamcharan, a ver, Chaycamaya, invitación. Me parece que tenemos a las 5 de la tarde programa especial. Carguyo, Chuen, invitacun, Ajna, Chuen, Kairamcharan, Chay, 5 de la tarde. Hay programa especial el día de hoy. Las 12 del día con 55 minutos. 12 del día con 55 minutos. 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

Con la hora exacta en Radio Corilazo, ya son la 1:19, 1:19. ¿Qué tal, amigos? Tengan todos ustedes muy buenas tardes Perú, buenas tardes provincia de Chumbivilca, Santo Tomás. ¿Qué tal, Aigachay Panachay? Buenas tardes, Aliyancho, Alejliacho, Menayan, Menayan, Xiacuxianquiches, Jatuncare, Napayo, Campaj. Guay grabas radio Corelazo Manta Pacharica, así es, amigo Juan Esparique, me van a decir, pues chata, pues vamos, Una y con Antoto, con Amponchach, y si hay cosas, no le que camanan tanto calor, pascho, ay, gena, ya estamos así con, Chaypiazo Mata, Guichanches, Cosericón, ahí, equipa, fuera, cocha, señora, programa, feliz cumpleaños, ¿qué tal, lo era, cocha, con la?

0: El tiempo. Son la 1:22.
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Ya son la 1:23, 1:23, programa Atardecer Corelazo. 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

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Saludos para el amigo Freddy. ¿Qué tal, Alian Punicha? Jatuncare, Napay, Cancunapa, Somalia, Valeria, Cusizón, Colla. Igual, saludito para la señora Leonarda. ¿Qué dice, señora Leonarda? 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

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Libitaca ya está piquetada, Allanchi Minayan, saludos para la señora Lourdes Mesa. Señora Lourdes, buenas tardes. Señora María. Saluditos también para Giovanna Madariaga, Allanchi Minayan, toda la familia Madariaga, familia Paco, familia Andía. Radio Corazón Cuscafoní.

A través de Radio Corilazo, Monalizó Mata, Guichacona y Moracía, ya rato tiempo, ya son la hora exacta. Una de la tarde, 41, Jojoras tarde en Tabachunca, Ojñío, Yopay Chapiñan, Caramonches, Achachao, Paracham, Emenate Campas, el Puyota, Caramé, Alma Chuacas, Parripon, Emena, ya estamos con Aponchaume en Tierra Ucasia. Amigo viejito lindo, papá, guanyuca, ponrique, así es, ya está más. Así es la vida, va a ir que chay, panachay, manayari, vidanches, rantes, cacho, nepipapas, maipapas, echari, maninquicho, así es, amigo Juan, no hay que decir. 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Anchecha favorito y quiches, saludito para quienes están con Radio Corilazo, vamos. Saludo para Elsa Pacheco, ¿qué dices, Elsa Pacheco? Radio Corilazo de Paco, Yaricamos, Yarique, Maicha, Canchapi, Yarique, saluditos. 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

0: Atento a la hora exacta en Radio Corilazo. 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

Cachai Panachai, atento a la hora exacta en Radio Corelazo de Morastiaña. Ya son las 2 de la tarde con 7 minutos, ¿ah? 2 con 7, Huamanchacunas del Cusco. 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Mandurria Chapi, su machata, va a decir que ahí está la chumbi milicanas, ahí están los amigos cusquiños, ahí está aquí Tuzuico, ahí marascaba, Huamanchacunaban Tuzuico, señora Leonarda, y mara Joaquiro, así es, amigo Juan, me va a increíble, a ver, saludos para la señora Leonarda. Huamanchacunas del Cusco, Paiwan, Tuzuicuaj, Taquicuaj, Marajua, quiero ajeos.

Qué bonito, hay que echar para Nacho Magallanes, Taquijona, Guayrabaza, Radio Corilazo, programa Feliz Cumpleaños, Fiesta con la Coranca, Corsesca, tranquilo, Puricuchanco, Huicha y Mampas, Ora y Mampas, así es, ¿ah? ¿Eh? 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Listo, amigo Juan, ¿no? 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

Qué bonito, Veracocha, señora. Hoy estoy aquí, mañana también estaré todavía, pasado mañana ya no estaré. 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

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Y Moraseña, Baikechay, Panachay, ya son las 2 de la tarde, con 20 minutos, 2 con 20, Baracocha, señores, que hora, Sentijeico, Isquichunca, Yopaychapiña, Porimonches, programa. 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

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Con avatar, ashuanchatara camps, ahora ya estamos bien conocidos. Ya estamos bien conociditos a ver a través de Facebook. Chaypiarigue, claro, pues, así es. 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

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Y Moraseña, Vallecachay, Panachay, ya son las 2 de la tarde con 38 minutos programa. Feliz cumpleaños, ¿eh? Fiesta de Europa, taquita chorean su mate, ¿eh? 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

0: 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Ahora sí, nos vamos. Nos vamos a que chaypa, nachaypa, cariño, coteramos a tu tallamanta temprano, chaya, hora exacta, puntualito. 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Gracias. 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

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Entonces, cancho a ver cachanqui que hay tuyo un coiwan, huerajocha, señora o joven, conami yachasun y maraikun que hay problemas de, por ejemplo, nisun mancha que hay artritis. Sabemos que la artritis es una inflamación o degeneración de una o más articulaciones, se podría decir, porque esta enfermedad no solamente afecta a uno, ¿no? Por ejemplo, hay veces afecta lo que es los síntomas más comunes, incluyen dolor, hinchazón, enrojecimiento en las articulaciones. Hasta hay veces puede causar mucho daño lo que es los tejidos, ¿no? Entonces, y es por eso qué importante es saber qué tipo de enfermedad tienes, si tienes artrosis o si tienes osteoartrosis o artritis reumatoide o simplemente tienes osteoporosis. Si nosotros detectamos o sabemos qué tipo de enfermedad tenemos, podemos tratar, podemos acudir a cualquier centro médico y así poder hacer el seguimiento. El artrosis normalmente es una enfermedad que afecta a las articulaciones, ¿no? Hay veces es una enfermedad degenerativa, sí, muchas veces podría ser degenerativa porque es un desgaste de cartílago, es un desgaste de los tejidos que lo que recubre los extremos de los huesos, directamente afecta a eso. Entonces, por eso no se olvide usted, señora, señorita, cuando ya tiene este problema de artrosis, ¿qué es lo que debería hacer? ¿Qué productos podría ayudar? ¿Y en qué momentos esta enfermedad podría reaccionar aún más? Entonces, hoy hablaremos qué tan importante es nuestro cuidado cuando una persona tiene artrosis, o se podría decir osteoartrosis o artritis reumatoide. Sabemos cuando se habla de esta enfermedad, artritis reumatoide, es algo crónico que no se puede tratar, ¿no? Y muchas veces esta enfermedad, en vez de mejorar, puede estar empeorando. 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Por ejemplo, el primer mineral que ayuda lo que es el problema de los huesos, lo que es el calcio. Sabemos que el calcio es un mineral esencial, se podría decir, para formar o mantener la estructura de los huesos. Y no solamente eso, si nosotros consumimos lo que es el calcio, este mineral también va a aportar en los dientes, hay veces hasta en la rigidez, en la formación de los estructurales. Entonces, ¿qué tan importante y qué tan beneficio tiene el calcio? 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
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Chay magnesio ka especialmente su función, lo más importante es ayudar los que es lo que es el músculo, lo que es el nervio, chay mantapas todo articulación. Chay mantapas yanapan lo que es este, el azúcar en la sangre, chay conatan yanapan. 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Normalmente kai colágeno y mata ruan cuerpo en chispe es una proteína que normalmente ayuda en la estructura más abundante del cuerpo humano, lo que es en los tejidos, articulación, nervios, hasta tal vez desgaste de líquido, chaip. 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

Atención, atención, la hora ya son ya las 4 de la tarde con 17 minutos. 4 de la tarde con 17 minutos. Muy buenas tardes, Guasimasi, Yastamasi, Minala, Ñañaturaikuna, Aliyancho, Sumaliacho, Cosilacho, Liyacho, Kunagura, Sardichata, Ñano, Capas, Ñaque y Piña, Caitaña, Muyoriana, Emociana, Iguaira, Chajina, Vintu, Chajina, Guasicheiki, Punkuchaman, y Minaya. Y haciendo ya las 4 de la tarde con 18 minutos, 4 de la tarde con 18 minutos. Muy buenas tardes a cada uno de ustedes a esta hora de la tardecita, a esta hora de la tarde, pues hoy fin de semana, hoy viernes 31 de julio, fin de semana y último día del mes de julio. Así es, amigos, así despedimos el mes de julio. En estas horas de la tardecita, un soleadito con presencia de nubecitas y también viento. Hay vientecito, agosto guairaña, sinticosiaña, sopaita chona, agosto quillape, guairapas, guairanca, y minacan mampalique. Ariña ñaturaicuna, chaicuna en cancian, cabanillas, nescabanique, pacarin ponche, cabanique, señariki. Ya viene pues el mes de agosto, el pago a la pachamama, el mes del pago a la pachamama, si uno, gina chumanach, pachamama, pagayacuna, y que sepa, jañariki, jamosiaña, chacariki, jatun, jatun, cara, y napayukui, ya paliaki, chispalique. Así es. Por supuesto que sí, así seguimos pues con nuestra programación de Atardecer Curilazo el día de hoy. Y también hacemos llegar saludos a todos nuestros amigos que están de cumpleaños, ¿eh? O atacar huevos aquí en Catarerecosian, Corique, Ojalado y hasta Chacunapi, Ojalado Comunidad Cunapi, Canconapas, La Pelea, Quichespaja, Tuncara y Napayuki, que Radio Curilazo era Guasinchismanta. Ya estoy aquí con su programa Atardecer Curilazo, vuestra amiga Diana, por supuesto que sí. A Tuncara y Napayuki, Ñañaturaikuna, que Radio Curilazo era Guasinchis, Ujuchamanta. Ahí Nachata, Nogasi, Parique, Conamurás, Guaira Chaban Cusca, Chiri Chaban Cusca, Muyori Aramosian, Iguasichaiki Punkuchaman, Kalichaiki Rectachama, Comunidad Nikiman, Chekariki, Karachalata, Mastayara Paisia, Tiaro que aunque sea pasto, Pampachalati, pues no haga Tiaro que las ame. No hay problema, Maichabeba, pero al menos que me digan, Haikigami, Tiaro que no es Parique. Sigue con un cevita musical y saber nos acompaña Yolita Flores, cerveza, ¿por qué te busco en Tartaquipa?

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Por supuesto que sí. A ver, seguimos con más semitas musicales y haciendo ya las 4 de la tarde con 24 minutos.

qué bonito, Yesaya. Soy a las 4 de la tarde con 28 minutos. 4 de la tarde con 28 minutos. Por supuesto que sí. 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
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Son las 4 de la tarde con 33 minutos, 4 de la tarde con 33 minutos. 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

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Vamos a las 4 de la tarde con 36 minutos.

De la tarde con 48 minutos, ahí están esos hermosos temitas musicales. Tú solo una que sepa, te quiero una que sepa, Gina, a ver, por favor. O a Gari que me encare que con ahora hasta caer a Moncia. A ver, se le como. Pero ya no sé qué está pasando ya en nuestra población de Santo Tomás. Esas malas mañas, esas malas costumbres. A ver, se le comunica a la persona. A esa personita que es capaz de rebuscarse cosas que no le pertenecen. A ver, se comunica a la persona que ha tomado una billetera de una manta, de una manta amarrada que contenía DNI, tarjeta de caja Arequipa, dinero en efectivo. De eso, esto, ese DNI pertenece a la señora Delia Bautista, por favor. Eso ha pasado el día de hoy en la durante el día, ¿no? Entonces, esto ha ocurrido en el parquecito de José Carlos Mariátegui, y ahí por el puente Huancarcocha, en el paradero de Colquemarca. A ver, se le pide a la persona que ha recogido ese DNI, por no decir que se ha rebuscado un EPE que no es suyo, que tiene que devolver. Porque por esas zonas hay cámaras de seguridad. Fuera de que ustedes sean, así se han encontrado, ustedes tienen que devolver. A ver, ping, maimiche, imañoso, runacha, casia, erquechacho, cipacho, guainacho, señoracho, jovincho, y miran que siempre, a ver, ¿qué es esa costumbre de estar buscando y encima todavía de cosas que ni siquiera les pertenecen? A ver, chincari morique o billetera. Billetera Ariki Chay Ujupi Chay billetera Ujupican DNI tarjeta de caja Arequipa Ginaliata Colque en efectivo, ¿no? Colque, algo de 200 soles dentro de, y esta billetera que billetera Ariki Kamankara y Pipi Watask, así es. Che Kariki Ping Mai Chariki Mashkaru Kuragi Pita Nasparike Chay billetera Taparico. A Magina Chukawaxi, a Suan Pascutri Chimpuisi, o simplemente pónganlo ahí donde es su sitio, de donde han tomado, de donde lo han recogido. Si a usted le da pena, vergüenza, entonces déjelo ahí. O caso contrario, tráigalo a esa radio o comuníquese al número 997-5503-25. 997-5503-25. Se le va a dar su gratificación, aparte de eso. Estos documentos pertenecen a la señora Delia Bautista. La señora necesita su DNI. Necesita su tarjeta de la caja Arequipa. También necesita su dinero. ¿Por qué? Porque tiene familia. Tiene unos pequeños todavía por mantener. Y la señora trabaja en limpieza. Entonces, por favor, se le pide a la persona que se haya encontrado esta billetera que lo devuelva. Porque esto ha ocurrido en aquí, en pasando el puente de Bancarcoche, en el paradero de Colquemarca, en ese parquecito. Por favor, se le pide encarecidamente a la persona que haya tomado esta billetera que lo devuelva. Lo puede traer a esta radio, a esta emisora, o caso contrario también lo puede devolver donde, de donde han encontrado esa billetera, ya, porque ya se está haciendo el seguimiento, ya se está solicitando las cámaras. Entonces, por favor, se le pide a la persona que haya encontrado esta billetera que lo devuelva, ya. Cutirichipu, ñañachay, turachay, huaynacha, sipascha, erqueche, cutirichipu, isi. Porque es una mala costumbre ver cosas. A ver, si ustedes encuentran cosas en la calle, ya sea billetera, ya sea celular, ya sea llave, tienen el medios de comunicación como es la radio, como son las redes sociales, que fácilmente pueden publicarlo ahí y decirlo, he encontrado tal cosa. O simplemente, si no quieres perder tu tiempo, digamos, trayendo a una emisora o publicando, simplemente recógelo y pónselo a un ladito, y ya la persona que lo ha extraviado viene y se lo recoge. Porque eso de que ustedes estén ahí, no sé, dejan o ven una cosa, una persona ya no puede dejar ya un EPE, pero es lo que ha pasado eso, ¿no? Lo que nos comenta es que ha dejado para que pueda trabajar, ha dejado su EPEcito ahí, ahí dentro estaba su billetera y con esos documentos que mencionamos. La señora hubiera estado haciendo su trabajo, se da cuenta precisamente cuando ya va a ir a almorzar. Entonces ya no

Había billetera, no había nada de sus documentos, la mamita está llorando. Está llorando, ¿por qué? Porque cada persona, como quien dice, para un pobre, hasta un 10 soles es pues muy valioso, ¿no? Entonces, esperemos, por favor, se le va a pedir a la persona que se haya podido encontrar esta billetera. Este hecho ha ocurrido, ¿no? Si alguien ha visto por casualidad que han tomado esa billetera, por favor, hay que avisar al número 997-5503-25, porque se le va a dar una buena gratificación. Por favor, hay que devolver, ¿ya? Hasta un pascuterichipuzón, hay que evitar problemas en sí, hay que evitar tantas cosas, por favor. ¿Qué está pasando, pues, en nuestra población de Santo Tomás? Son pocas personas honestas que sí vienen acá a la emisora trayendo cargas, trayendo celulares, trayendo hasta cosas, ¿no? Y entonces se les hace la comunicación respectiva mediante la emisora. Pero a veces no vienen, entonces ahí están las cosas, ¿no? Entonces, si es que vienen, se le devuelve. O de igual manera, a la persona que ha traído también se le comunica que no han venido para que venga a recogerlo, ¿no? Entonces, así son las cosas. Jordi Ordóñez, ¿cómo está? Muy buenas tardes. Y Minayan, allí ancho. Profesor Alberto Castrocoa, ¿cómo está? Nos dice con mucho respeto, ¿cómo está, señorita Kelly? Saludos, full sintonía en mi casita y en la calle Buenavista, Parque Cori Lazo. Saludos, nos dice, saludos, saludos, Jatón Karen Apayuco, y regálame un temita de las estrellas del cielo. Temita estrellitas del cielo de las hermanas Garrafa Valenzuela, conjunto Apurímac, nos dice, por supuesto que sí, Chacachura, y era más que éramos ahora. Más que éramos ahora, más que éramos ahora, por supuesto que sí. Y haciendo ya las 4 de la tarde con 55 minutos. A ver, me piña, que éramos. Ya mientras sale ese temita, preparamos nuestras pausas, ¿ya?

0: Atención, atención, la hora ya son ya las 4 de la tarde con 58 minutos, 4 de la tarde con 58 minutos, con ahora se va a dejar que con mi yari que con la mink ari que con la puri ara mosunches, con la chalean cotera mosa.
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0: Atención, atención a la hora, por supuesto que sí, estamos en la hora en especial, pues, de los cargullos, ¿eh? El cargo de, a ver, y me cargo en cada gramo, sean para saber dónde se ha metido. 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Invitaremos si es un que sería que cargo yo con a ver picona cargo yo que sesga Roger Almanacín Urbina, Ginaliata Arique y Flor Torres Zambrano y hijos, ¿ah? 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

0: Señoras y señores, gracias a la linda gente.
1: Ahí está, ya son ya las 5 de la tarde con 20 minutos, 5 de la tarde con 20 minutos. Esos son los artistas, pues, que el día de mañana pagarán en punche. Yantanan escapirique en honor a Machu Niño del anexo de Lara, checa ya payaquichis, pagar en punche por ese que yantanaban, chepitos y camisi, taqui camisi, con estos artistas, pues el día de mañana, Sirenita de Chumbivilcas también va a estar presente en esa yantana.

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Así es, así es, son las 5 de la tarde con 35 minutos. Invitación caerá Musianiki Yantana Pajan Pacani Puncheriki Yantana Ñañatora y Kunakangariki Pispa Maipan y Sankasicha del señor Roger Almanacín Urbina y de la señora Flor Torres Zambrano Paikuna Pacari Puncheriki Ñañata Huahuacunantingriki Pacari Punche Yantana Nescatariki Rubarimonjaco. 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

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Invitaremos y es un quinciriki la señora Flor Torres Zambrano y Roger Albanacín Urbina juntamente con sus queridos hijos acosi acosi guasimansi y hasta mansi pues aneocus pa ya palanches pa carin punche yantana man que anexo Lara che perica paricón cachac acosi acosi ya pachans y posana de ojos pañeña tura en cuna aja chatapas cerveza chatapas tumaragamusum

Ahí está, Chemi, que éramos y Arique, 5 de la tarde con 48 minutos. Acuse, acuse, llantana, Fátima Pastor, ¿cómo está?

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Ahí está, por supuesto que sí, son ya las 5 de la tarde con 57 minutos, 5 de la tarde con 57 minutos. 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Tu suerte dice que hizo hasta que con ape pagar en punche. 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
1: 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Así es, Chemi. Queremos ser que llega a pagar un chenique, tiranique, si cansan la antena del señor Roger Almanacín Urbina y de la señora Flor Torres Zambrano, che, carica, jayanex, solara, che, pichaca, hachatapas, cerveza, chatapas, vino, chatapas, pacarín, punche, y tomayamos unches, somas, somas, liata. Ahora sí, haciendo ya las 6:05, huyarikikunaba, minkarikikunaba, puriaramos unches.
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Qué bonito, qué bonita atención. Ahora ya son ya las 6:35, 6:35. Seguimos con más temitas musicales. Es ahorita de la nochecita. 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Necesitaremos cinco joven chato, bien o si paschata, Rique, técnico en enfermería o en farmacia, experiencia o manaps, caman, checa, Rique. 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

Ahí está, qué bonito, che, mi querida música, que está aquí, chapa, zumba, zumba, chata, tu zorro con el que sepa, está quiero con el que sepa, jamarrene, gaspalla, mafiña, cuspalla, por supuesto que sí. Seguimos con más semitas música.

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Jorge Bravo, señora Julia.

Qué bonito, ya son ya las 6 de la noche con 50 minutos, 6 de la noche con 50 minutos, maipiña, masa, que chacuna, que gramuncia, tu solo con el panta, quiero con el pan, jamarra, negas, paya, a ver, maipiña, chay, soma, hasta que chacuna, que gramuncia, vamos con de maita, de acomayo, esta ahorita.

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